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3: Saludos, soy Víctor González con Minuto 60. La administración Trump identificó a más de 350 personas para retirarles la ciudadanía, pero busca más. La Corte Suprema de Estados Unidos puede ser profundamente conservadora, pero no es simplemente un mero instrumento para el presidente Trump, dijo la jueza Elena Kagan. El ministro de Exteriores de Irán, Abbas Araghchi, dijo que si Estados Unidos gasta fondos congelados de Teherán para cubrir daños, creará un precedente incendiario que devendría en un caos que no será ni bonito ni pacífico. La administración Trump inició una campaña judicial para intentar retirar la ciudadanía estadounidense a 384 personas naturalizadas bajo acusaciones de fraude migratorio. El Departamento de Justicia considera estos casos una primera ola y busca recibir entre 100 y 200 expedientes mensuales con el objetivo de impulsar hasta 2.400 procesos de desnaturalización al año. La medida apunta a personas que presuntamente ocultaron delitos graves, utilizaron documentos falsos, recurrieron a matrimonios fraudulentos o mantuvieron vínculos con organizaciones criminales o terroristas. Sin embargo, la ciudadanía no puede ser retirada automáticamente. Si el gobierno gana, la persona pierde la ciudadanía y regresa al estatus migratorio que tenía antes de naturalizarse. Esto es Minuto 60.
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3: El pasaporte estadounidense ha perdido poder de acceso en la última década de acuerdo con el ranking global sobre documentos de viaje, la firma de movilidad y ciudadanía Henley & Partners en su edición de 2026. El índice de este año ubica en el puesto 10 al pasaporte estadounidense con acceso sin visa a 180 países, una posición que tuvo un retroceso al año 2016 cuando estaba en el cuarto lugar. Soy Víctor González y esto fue Minuto 60.
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0: Y aquí se goza con la poderosa y con todo el sentimiento mexicano. ¿Qué tal? Muy buenos días, buenos días, buenos días, buenos días. Alegría, buenos días al amor y buenos días al inicio de semana. Lunes, julio 27. Ya en las rectas finales de este mes. Son las 6:30 de la mañana. Les damos la bienvenida a un mañanero más aquí donde se goza con todo el sentimiento mexicano. Aquí en La Poderosa 93.3 FM. Arrancamos este mañanero con el pie derecho, pero sobre todo con la bendición de Dios. Un saludo cordial para todas las personas que ya van rumbo a su trabajo, a todas las personas que ya salieron de su tercer turno de trabajo o a las que apenas se van despertando. Muy buenos días, sean todos muy bienvenidos a un mañanero más. Ingeniero, aviénteme esa llamadita, por favor. La Poderosa, buenos días.
1: Muy buenos días, Gaby.
0: Buenos días, ¿cómo está?
1: Muy bien, gracias a Dios. ¿Y usted?
0: Muy bien también, aquí aventándonos este mañanero. Dígame, ¿qué cancioncita le vamos a complacer y saludando a quién?
1: Pues la canción es la del periódico de ayer. El saludo pues especialmente hoy para usted, Gaby, y para toda la gente de Juan Lucas, El Moro, Ocurio, Palo Alto y Joconoscle.
0: Muy bien, ahí quedó el saludito, muchísimas gracias. Y aquí le tengo su canción, nada más dígame fuerte con cuál se goza.
1: Aquí se goza con La Poderosa y con sentimiento guanajuatense.
0: Y arriba Guanajuato, que ya se hizo presente aquí en el mañanero. Son las 6:30 de la mañana, 31 de la mañana. Repórtese, avientes el mañanero con la gaviota.

0: Chencha, buenos días.
1: Bueno.
0: Oye, oye, sí te escucho. ¿Qué onda? ¿Qué hiciste? ¿Me escuchas a mí? Oye, ¿qué le hiciste? ¿Qué le hiciste a la música? Gaby. Hello, hello, Gaby, Gaby.
2: Yo no te escucho, Leo.
0: No, yo sí te escucho bien. Pero sí me escucho al aire, sí me escucho al aire. No, andas dormida, Gaby. ¿Qué onda?
2: Ándale.
0: ¿Ya me escuchas? ¿Ya me escuchas? Nomás que salgo algo tarde. Oye, ¿sí me escuchas?
2: Leo, dime qué cancioncita vas a querer y saludando. Oye, a quién.
0: Ponme esa de Nexos Cumbia, esa de No Es Mi Culpa, por favor.
2: Muy bien, aquí te tengo tu canción, nada más dime con cuál se goza.
0: Ya sabes, con la poderosa consentimiento guatemalteco, Gaby, gracias.

0: Y ahí escuchamos Naxo Sound, No Es Mi Culpa, se llamó la cancioncita. Son las 6:40 de la mañana y seguimos aquí en este mañanero, pero no sé si se escuche porque yo la verdad de allá para acá no se escucha, pero de aquí para allá no sé, y no sé si ya sigan entrando las llamadas. Si alguien puede comunicarse al 616-949-9582 para que me diga que todo se escucha muy bien de aquel lado de la radio. Y pues antes de continuar, tenemos unos saluditos aquí por el WhatsApp que dice: hola Gaby, muy buenos días. Oiga, ¿me podría mandar un saludo para el amigo Fierro Pérez, alias el doctor de Julián, de Juan Lucas, Guanajuato, de parte del Fish, y para el primo Grifo? Y me puede poner la canción de Botas de Charro, porfa. Muchísimas gracias. Claro que sí. Ahorita, si no entra llamadita, pues vamos a ver si... La Poderosa, buenos días.
1: Gaviota, muy buenos días. Aquí el HM reportándose.
0: HM, ¿cómo anda?
1: Oyendo bien, ¿qué es ganancia?
0: Sí, ¿sí me escucha?
1: Yo sí te escucho.
0: Ok, ok.
1: Es que tú sabes que yo tengo acá otra línea directa.
0: HM.
1: Sí, dígame.
0: ¿Qué cancioncita le vamos a complacer y saludando a quién?
1: Una cancioncita que se llama No Te Apartes. No te apartes de mí con la dinastía.
0: No te apartes
1: y
0: de mí.
1: Todavía ando aquí buscando la iglesia esa, la de la Nuestra Señora del Socorro.
0: Ahí puse la dirección, ¿por qué no llegó?
1: No la puedo encontrar. Ando acá ahorita por Kalamazoo, a ver si por acá por acá me mandó el mapa.
0: No, está entre la Holly y la Division.
1: Ay, no más, pues, yo buscándola dije, pues no, dije, quería ir ahí, pasarme un buen rato ahí con la raza, pero con esas direcciones, pues ¿cuándo?
0: HM, estábamos al lado de su casa.
1: Pues sí,
0: yo ahí miré.
1: Kalamazoo, pues ahí andaba por el otro estado, y no, pues.
0: No, yo ahí miré una casa azul.
1: Hasta por Indiana andaba buscando la
0: Usted no, dijo, yo vivo al lado de una casa azul con un árbol y un poste. Yo estaba allí.
1: No, pues yo sé, ahí estaba. Pues está ahí a un lado de la casa, pues, pero la cosa que...
0: Ay, HM. Usted nomás
1: pues
0: sigue.
1: Yo la sigo buscando, dije, a lo mejor todavía están ahí afuera, ahí esperándome. Pues,
0: HM. Dije,
1: una buena platicada con esa gente.
0: Usted nomás sigue el ruido y ahí es.
1: No, la cosa que yo no oí ruido.
0: Uy, no.
1: Todo lo que hubiera puro ruido de motor.
0: Ah. HM.
1: Bueno, pero ahorita traigo los ojos como mapache, no he dormido desde anoche buscando a ese lugar.
0: Uy, ¿y por qué no se comunicó para haberle dado la dirección correcta?
1: No, pues la cosa que cada vez que me metía al fallo ahí decía que Nuestra Señora del Socorro y del Socorro. Sí estoy bien, pero a ver si dónde la encuentro.
0: Preferíamos el Socorro que Dolor.
1: Ya el Socorro lo pedía yo.
0: HM, dígame. La cancioncita.
1: Sí, ya la cancioncita, a verla, ¿cómo te dije? Que no te aparte de mí, ahí con la dinastía. Y un saludote muy especial ahí a toda la raza.
0: Muy
1: bien. Que le comunicó que uno que no tuvo señal.
0: Dígame fuerte con cuál se goza, HM.
1: Pues aquí se goza con La Poderosa, con puro sentimiento mexicano. Y arriba México, que esa es mi tierra de nacimiento, sea por Dios.
0: ¡Vámonos! Son las 6:44 de la mañana. Repórtese, aviénteselo con La Gaviota.

Ahí escuchamos No te apartes de mí, la dinastía de Tusantela, y son las 6:47 de la mañana. Continuamos aquí aventándonos este rico y delicioso mañanero. La Poderosa, muy buenos días.

0: su canción. Nada más dígame fuerte, ¿con cuál se goza?
1: Con la número uno, Gaby, La Poderosa, con puro sentimiento guanajuatense, y que Dios la cuide y la bendiga.
0: Muchísimas gracias, Juanito. Son las 6:48 de la mañana, repórtese, aviénteselo con la gaviota.

0: Ahí escuchamos a los cadetes de Linares con dos coronas a mi madre. Son las 6:51 de la mañana y nos vamos a los saluditos antes de continuar con la llamadita. Tenemos por acá que dice, hola, muy buenos días. Quisiera mandar un saludo muy especial para Surimi, que está cumpliendo sus 20 primaveras. ¡Wow! ¡Feliz cumpleaños, Surimi! Y también saludos para Caldo, para Maquinón, para Sargento, para Javier Beto, las perras y para mi gran amigo Lupe de Guatemala, que andan trabajando aquí en Lansing, y todos los de Veracruz de parte del Richard de Guanajuato. Y si me podrías complacer con la canción de Ayúdame, de los dos de Tamaulipas. Claro que sí, ahorita si no entra llamadita, le complazco su canción. También tenemos por acá, amiga, si me puedes poner las mañanitas para mi amiga Teresa, hoy está cumpliendo 50 años. Claro que sí, antes de terminar el programa les pongo sus mañanitas a todos los cumpleañeros el día de hoy. Y nos vamos con la llamadita, La Poderosa, muy buenos días.
1: ¿Cómo estás?
0: Muy bien, gracias, David, ¿y usted cómo está?
1: Aquí colgado, bien, educándome aquí, ya me fue como hacer una canción por favor.
0: Claro que sí, ¿cuál va a ser y saludando a quién?
1: Saludos es para toda la gente que trabaja en el campo, Gaby, a usted en la cabina, a los locutores ahí, la poderosa, Gaby, la gente de Yuriangato, Morión, Yuría, por la canción, Mi Fracaso, Banda de Recodo, y Julio Preciado, por favor.
0: Muchísimas gracias, David, ahí quedó el saludito, aquí le tengo su canción, nada más dígame fuerte con cuál se goza.
1: Con la poderosa, Gaby, gracias, hasta luego.
0: Gracias. Son las 6:53 de la mañana. Repórtese, aviénteselo con la gaviota.

Y ahí escuchamos a Banda El Recodo. Banda El Recodo, perdón. Con Mi Fracaso. Son las 6:55 de la mañana, casi llegando a la recta final de este mañanero. Les voy a poner las mañanitas a todos los cumpleañeros que se comunicaron aquí con nosotros, y también en especial a mi señor padre, que está cumpliendo años. Feliz, feliz cumpleaños, padre, que cumpla muchos años más y que Dios me lo bendiga siempre, siempre.

Ahí escuchamos a Banda Machos con Las Mañanitas. Son las 6:58 de la mañana, llegando a la recta final de este mañanero, pero no me voy sin antes a saludar a mi esposo que está en sintonía. Que tengas bonito día, mi amor, te amo. Y pues nos vamos con esta canción que se llama Un Fin de Semana.

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4: A esta hora es Víctor González con Minuto 60. Los demócratas recomiendan que Carolina del Sur vote primero en las primarias presidenciales de 2028. Los casos de sarampión en Estados Unidos alcanzarán su nivel más alto en 35 años en 2026, según los CDC, superando el total del año pasado en medio de décadas de descensos en las tasas de vacunación infantil. ICE busca reforzar su capacidad de detención de inmigrantes con un nuevo centro en Carolina del Norte, en una antigua prisión en Winston que alberga hasta 1.400 inmigrantes, según The New York Times. El Partido Demócrata avanzó hacia un nuevo calendario para las primarias presidenciales de 2028. Una comisión del partido recomendó que Carolina del Sur sea el primer estado en votar, seguida por New Hampshire, Nevada y Michigan. La decisión refleja un debate interno marcado por la importancia de los distintos grupos electorales dentro del partido. Carolina del Sur defendió su posición por la influencia de los votantes afroamericanos, mientras Nevada argumentó que su importante población latina también merece un papel central en el inicio del proceso. En la votación preliminar, Carolina del Sur obtuvo 26 votos para ocupar el primer lugar, frente a 19 para Nevada y 4 para New Hampshire. La decisión todavía no es definitiva, ya que las recomendaciones deberán ser aprobadas por el Comité Nacional Demócrata en pleno el mes próximo. Esto es Minuto 60.
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4: Continuamos con Minuto 60. El Ministerio de Asuntos Exteriores de China declaró que se opone a todas las formas de aranceles unilaterales en respuesta a los nuevos aranceles de la administración Trump, reiterando la declaración que Pekín ha mantenido durante mucho tiempo. Las guerras arancelarias y comerciales no benefician a ninguna de las partes, dijo el portavoz del ministerio en una rueda de prensa. Soy Víctor González y esto fue Minuto 60.
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0: Aquí se goza con la poderosa Consentimiento Mexicano. ¿Qué tal? ¿Qué tal? ¿Qué tal? ¿Qué tal? Muy buenos días, buenos días, buenos días, buenos días. Alegría, es lunes. Lunes, lunes, lunes 27 ya de julio, 27 of July. Ya se nos está yendo el mes de julio, se nos está desapareciendo julio. Un saludo para todos ustedes que andan echándole ganas ya por ahí a la chamba, a los que apenas se están preparando por ahí el lonche, para las damitas, para las esposas, esas mujeres trabajadoras que se levantan a hacerle prepararle por ahí el desayuno antes de que se vaya el esposo a la casa, al trabajo, a las que le preparan el lonche. Ah, pues casi nadie, ¿verdad? No hay. Pues,
1: un saludo a nadie.
0: Un saludo a nadie, porque eso no existe. Esos eran otros tiempos. Ahorita ya no hay de eso. No hay de piña. Un saludote para todos ustedes, a la raza cumpleañera, también a los que cumplieron años el fin de semana y celebraron a lo grande y andan medios crudos. También a ustedes les mandamos un saludote. Y bueno, pues ojalá y la pasen de maravilla este lunes. Y les doy la bienvenida a una programación más del Cotorreo de la Mañana con este quien le habla y le saluda, Efra. Incano, el primo de allá de Meritito, Zapigurí, Durango. Oiga, Gaby, buenos días.
1: Buenos días, primo, y buenos días a todos los que están aquí con nosotros en el Cotorreo de la Mañana para hoy. Confía, crees, sueña y atrévete. Reciban todos un fuerte abrazo de parte de su amiga Gabriela Cano, la gaviota. Sean todos muy bienvenidos. Papi, papi, papi, papi, buenos días.
2: Buenos días por la mañana. Ya es lunes, ya, tan rápido. Se acabó el fin de semana. Oh, Dios mío, ¿qué hice? Buenos días. ¡Qué barbaridad! Ya estamos de regreso. Y sí, se acaba el mes de julio.
0: Como dicen aquí en las películas.
2: La campaña.
0: Como dicen las películas. ¡Oh, cielos!
2: ¡Oh, lo recuerdo bien! Así le hacen aquí, sí, los personajes, ¿no?
0: Sí,
2: lo recuerdo bien.
0: cuando están ¿cómo se dice? Translating,
1: traduciendo.
0: Sí, o haciendo doble de la voz, ¿no? Están ahí.
1: O doblaje.
0: ¡Oh, sí. Cielos! ¿Cómo pudo ser? Cielo. No lo entiendo. Dime tú.
2: Palomitas en el cielo.
0: Sí.
2: Así es, ya. Fin de semana. Muy bueno el fin de semana, primo, para el fútbol.
0: Sí, estuvo bueno. Más o menos.
2: No, y no. Ya sé, primo, ya sé. No, ya sé,
0: o sea, decir pues, que, ay, qué bárbaro, ¿no? No, pues más o menos, estuvo bien.
2: Ganaron. Ahí estaremos hablando un rato. Okay. Semana de empates.
0: Esperen los deportes hoy con los comentarios ilustrados de nuestra compañera Gabriela Flores.
2: ¡Vámonos!
0: Sí, ella es la que te va a estar asistiendo ahora con los comentarios del día de hoy. Yo tengo una misión que ir a cumplir después de aquí, pero para ahí los voy a estar escuchando a ver qué fue lo que sucedió en la jornada número 2.
2: Eso.
0: Tenemos campeón también.
2: Ah, sí.
0: Sí, no, andan bravos los azules, andan recolectando todo, hasta la copa. Todas las copas se andan llevando, ¿eh?
2: La copa A. La copa B. Sí. ¿Verdad? Puede ser copa B también, puede ser.
1: Ay.
2: La copa C. No. De esas copas no hablamos.
0: Todo tipo de copas se andan llevando.
1: Ay.
0: Vamos con el clima.
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0: Muy bien, vamos a ver cómo pinta la situación con el clima. Yo estaba emocionado, pero no, parece que no. Bueno, pues déjeme decirle que en estos momentos tenemos cielos nublados con 74 grados de temperatura. El día de hoy máxima en 86 como máxima, una mínima de 70 grados. Cayó algo de lluvia en la mañana, hay un 95% de posibilidades de lluvia para las 8 de la mañana. Así es de que eso es lo que hay, pero ya después nada más pronostican que va a estar nublado. Mañana está ahí, continúan las posibilidades de lluvia, pero en un 50%, 80 grados de temperatura máxima para mañana, con una mínima de 65. El día miércoles, a mitad de semana, tenemos completamente despejado, y con 81 grados como temperatura máxima, la mínima estará en 59 grados. Vamos a ver cómo andan nuestros amigos en la ciudad de Lansing, Michigan, capital de Michigan. 70 grados en estos momentos, nublado, 87 será la máxima para el día de hoy con una mínima de 68 grados. Hay un 75% de posibilidades de lluvia para Lansing. Mañana continúan las posibilidades de lluvia, pero en un 60% con 80 grados como temperatura máxima, la mínima estará en 65 grados. El día miércoles a mitad de semana se despeja completamente, 80 grados de temperatura máxima con una mínima de 58 grados. Eso es lo que tenemos en la temperatura y el pronóstico del tiempo, y Gaby nos trae la invitación del día de hoy, lunes.
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0: Bueno, pues ahí está la invitación. Un saludo para todos los que andan echándole ganas por ahí en la pizca de la fruta. No se pongan contentos, no es que ya se van a ir a la casa, no, van a trabajar ahorita, ya se va a acabar esta amenaza de lluvia. Sí, porque uno cuando yo recuerdo cuando yo estaba niño, hace como 10 años, que trabajaba con mi padre, híjole, más día que venía una nube así negra y echando truenos, yo estaba bien contento, nada, pasaba por otro lado.
1: Lo desviaba el primo.
0: La desviaba el aire y a seguir dándole con todo.
1: Ay, no.
0: No, así es la cosa.
2: Eso.
0: ¿Y qué onda? ¿Cómo fue el fin de semana? ¿Cómo estuvo? ¿Qué hicieron?
1: Seguimos de fiesta, primo. El día de hoy quiero felicitar a mi padre, que está cumpliendo años, sus 59 años. Le mando un fuerte abrazo y que Dios me lo bendiga siempre.
0: Está pollo. ¿Cómo se llama el señor?
1: Martín Flores.
0: Martín, que la pase muy bien el señor Martín.
1: Sí.
0: Martín. Entonces quiere decir que hoy va a haber algo bueno.
1: Sí, hoy va a haber comida buena.
2: Hoy se mata un marrano, hoy se mata un marrano, ¿no?
1: Sí. Se mata un marrano, un chivo y una vaca.
0: Sí.
2: ¡Ay, qué rico!
0: Sí, no, de volada. Así es, güey. Agradecemos a nuestra compañera, a la güerita que nos estuvo cubriendo por acá en una situación. Y pues los amenazamos ya desde ahorita a partir del próximo lunes. Pues va.
1: ¡No!
0: Va a estar por acá la güera Durango. Por 10 días, yo me voy a tomar un descansito y va a estar la güera Durango por acá por 10 días con ustedes. Nos va a hacer el favor de cubrirnos esos pequeños días que vamos a estar fuera. Así es de que
2: 10 días.
0: Y luego también tenemos por acá, vamos a tener en cabina a alguien también, ¿no?
1: Próximamente,
2: ya están los promos, primo.
0: Pura sorpresa, ¿verdad? Puras sorpresas, puras sí. Buenas sorpresas. Así de que prepárense Gran Rapid porque va a temblar.
1: Preparen esos 1500.
2: Se va a poner buenísimo.
0: Oye, hablando de eso, me acordé de este Fer. Lo tuve el gusto de saludarlo el sábado.
1: Sí.
0: Oh, ese Fer es gallo jugado.
1: Bien jugado.
0: Es un gallo bien jugado. Ya trae. Así ya estuvo el sábado. Ya trae las espolones así medios cortados ya de tal.
1: Ese es Fer.
0: Sí, le mandamos un saludo al Fer, que tuvimos el gusto de saludarlo por allá en Despecho Sports Bar el fin de semana. O sea, ya andaba dándole.
1: Fuiste si no me invitaste, Fer.
0: No, ya andaba bien tendido el Fer. Como buen duranguense. Sí, como buen duranguense, bien tendido. Haciéndole honor a su ciudad, a su pueblo.
1: Ese Fer.
0: Bueno, pues vamos a ir con adivinanzas y chistes el día de hoy, ¿o qué onda? ¿O ya se las acabaron?
1: No, todavía no.
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1: Así es.
0: Ahora que si lo hizo, si lo hizo acá a través de WhatsApp, pues lo vamos a checar. Vamos a checar también. Si lo hizo Shaq, pues no tiene que hacer eso, ¿verdad? Pero si no, sí. Si no, sí.
1: Sí, así. Bueno, y si sí.
0: Y si sí. Y si sí. Y pues y si sí, se va a llevar los $933. Bueno, pues vámonos entonces con el sonido. ¿Todavía no le atinan?
1: No.
0: Todavía no le atinan. Tienen muy poca imaginación.
1: Pero ya van bien cerquita, pero no le atinan.
0: Sí, ahí les va el sonido misterio para arrancarnos mientras preparen ustedes sus adivinanzas. Vamos. Vuelvo y le repito, la respuesta está al final. Ahí se escucha la respuesta que falta. Ya, porque ya todo lo demás dijeron. Ya lo dijeron todo lo demás, pero falta esa respuesta que está. Vámonos a saludar a la raza, ¿no? A, rapidito para irnos con las adivinanzas. ¿Ya las tienen ustedes?
1: Yo ya tengo.
0: Avéntesela de una vez para que la vayan estudiando la gente.
1: ¿Qué entra al agua y no se moja?
2: Ay. Que entra al agua y no se moja. Toing. Uy, está re fácil. No, así no. No.
0: A ver, Michelle, ¿cuál es la tuya?
2: La mía es, dice, tiene llaves, pero no abre puertas. ¿Qué es?
1: Órale. Tiene llaves, pero no abre puertas.
2: No abre puertas. ¿Qué es? ¿Qué es? Está fácil. Ahí sí, no está fácil. Ahí está, ya tenemos dos.
0: Ok, muy bien, ahí está la puerta de Alcalá. Tengo adivinanzas, espérese, no estamos ahorita en eso. Vámonos acá con nuestra amiga Emia Nevares que nos dice: Good morning, primo Gaby, el papi. Hoy desperté con ganas de sonreír el espejo y sonreírle al espejo y recordándome lo valioso que soy y puro pa'elante. ¿Para qué? Padelita. ¡Puro padelita! Padelita. Dijo mi abuelita que el regalo Batman adora la exploradora. ¿Qué regaló? Sí, ¿qué regaló Batman adora la exploradora? Una batidora. ¡Oh, trancas! En el esfuerzo por alcanzar las estrellas y cambiar el mundo, asegúrate de tocar un corazón y cambiar una vida. ¡Yupa, yupa, yupa! Atentamente, ¡puro tazo bendecido!
1: ¡Buenos días, Emia!
0: ¡Buenos días! ¡José Murrieta dice a la la la la la! Pues a la la la.
1: ¡La la la la!
2: La, la, la, la,
0: ahí está la Argentina que ya apareció.
1: Aviéntatela, papi.
2: Dice, buenos días, my amigos. Feliz lunes. Hola, mi papi. Quiero, porfis, que me saluden a mi hija que está de cumpleaños. 20 años. Ella se llama Janice Madrigal. Porfis, está en New York celebrando con su hermana y abuela.
0: Ah, no, pues ¿para qué la sepa? ¿Para qué la saludamos? Ni va a ir. Gracias, hasta luego. Vamos con el que sigue. No es cierto. Felicidades por ahí a nuestra amiga Janice Madrigal.
4: Happy birthday to you. 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
0: Felicidades, amiga Yamis. ¿Qué?
1: Lila. No, sí se llamaba así, ¿no?
0: Le dijeron, ¿de quién es? Ya ni sé. No, por eso, yo me dice que por eso le puso así.
1: Cotorrea, linda.
0: Cotorrea, Argentina, cotorrea. Maribel Jiménez dice, buenos días, saludos para los tres.
1: Buenos días, Maribel.
0: Hola,
1: Mari.
0: Hola, Mari. Hola, hola. Barbita para Maribel. Dice José Murrieta, nobody knows. All right, then, baby. Dice Maribel Jiménez, no sé qué dice porque es un
1: sticker.
0: José Murrieta dice, Gilón.
1: Ahora.
0: ¿Qué trae este? ¿Una marihuana o qué? Se le botó la cadena del tiempo que. Dice Mara, Marita, Mara, ¿qué tal? Hola, Mara, hola. ¿A qué hora sale por el pan, Marita?
2: Marita.
0: Excelente inicio de semana, querido primo, gaviota hermosa, guapísimo papi.
1: Gracias, Marita, gracias.
0: Buenos días. Otra vez acá apareció Marita. Este de cuál fumó. Dice Julián,
1: hola.
0: Así.
2: Ya se cambió el nombre, José Murrieta.
0: Otra vez dice José Murrieta. Acá está lloviendo, acá por Hudsonville. Pues yo vivo allá y cayeron como 3 gotas nada más, mi estimado José. Dice Nobleza Felina, bendecido inicio de semana, amigas.
1: Gracias, don. Buenos días.
2: Nobleza Felina.
0: Aquí está Jorge Venegas, si se pueden mandar saludos a todos los manzaneros. Buenos días, aquí se goza con la poda. Claro, nuestros amigos manzaneros les mandamos. A ver cuándo pasan por acá con una cajita,
1: Duraznos, primo.
0: Duraznitos, algo. Duraznitos. No disparan ni en defensa propia. Chihuahua. María Álvarez dice buenos días, saludos.
1: Buenos días, Mari.
0: Jalando un
1: María
0: papel. Ok. Eso. Ahora sí, arrancamos ya con todo. Vamos con las adivinanzas.
1: ¿Qué entra al agua y no se moja?
0: ¿Qué entra al agua y no se moja? ¿Cómo se echan los buzos al agua? ¿Cómo se tiran?
1: Papi.
0: No, sí, es que no.

0: comprando el voto. Que tenga un excelente día. ¿Cuál voto?
1: ¿Cuál voto? Por aquello de que pedimos que compartan. Si no comparten, no hay premio.
0: Claro, así nos enseñaron los del PRI. Jesús Castro, la sombra se ve, pero no se moja. Ya era demasiado tarde, mi amigo. Caíste tarde. So sorry for you. Muy bien, vámonos por acá al... ¿Ya no tiene otra?
2: No, ya no, ya se me acabó.
0: Pues busque otra.
1: La mía no la tiene.
2: La del papi todavía no la tiene.
0: ¿Cuál era la tuya?
1: A ver, dice, tiene llaves, pero no abre puertas. ¿Qué es?
2: Tiene llaves, pero no abre puertas.
0: Ok.
1: ¿Qué es?
0: Linda Brito dice, arrancando un papel. ¡No! Sigue por acá la Argentina, dice, es el submarino. ¡No! ¡Ay, ay, ay! La sombra, pues ya la dijeron, ya la adivinaron.
1: Su marido.
0: Dice el submarido. Ah, no, el submarido no. El submarido no.
1: No se moja.
0: Guillén Mendoza. Acá tenemos una llamadita.
2: La Poderosa, muy buenos días.
3: Buenos días, Gaby. Buenos días, primo, papi.
0: ¿Qué tal? Buenos días.
3: Buenos días, ahí les tengo una adivinanza.
1: Buenos días.
3: A ver si me la adivinan.
0: Échala.
3: ¿Cuál es el número que no vende?
2: El número que no vende.
3: ¿Cuál es el número que no vende, primo, papi, Gaby?
0: A ver, papi, ¿cuál es el número que no vende?
1: El número que no vende, que sería el cero.
3: Se pongan a pegar un poquito.
0: El número que no vende.
1: El número que no vende.
2: ¿Cero?
3: No. Muy lejos.
2: El número que no vende.
3: Ni cerquita.
1: Ay, caramba.
0: A ver, vamos a ver cuál es el número que no vende. ¡El 90!
2: Pues, ¿cómo te llamas, amigo? Sí le atinaron, primo.
0: ¿Cómo ya esté? ¡Ots! Gracias, amigo, por participar. Ya lo habían adivinado también acá. Ya lo habían adivinado también en Facebook. Bueno, vamos a continuar. La adivinanza del papi es ¿cuál?
1: A ver, ¿tengo qué?
2: ¿Llaves, pero no abre o qué?
1: Ajá, exactamente. Ahí está cochinando, Gala.
0: Ya está.
1: Tiene llaves, pero no abre puertas. ¿Qué es? ¿Qué es?
0: Ándale.
1: Ya la atinaron ahí en el live. Ya.
0: ¿En dónde?
2: En el live.
0: Ok, a ver.
1: Dice Daniel Centeno. Dice, es el piano, la del papi. ¡Sí!
0: ¿Y cuáles llaves son? ¿Cuál?
2: Las llaves, las del teclado.
0: Ah.
2: ¿Quién le atinó? Daniel Centeno.
1: El piano, la del papi, dice, ahí está.
0: Ya está, pues
1: y
0: ya.
1: Y mira, ahí, y ya venía Carmina también, la atinó, Linda también, De León también, Emi Nevares también. Uy, pues se tardaron.
0: Y de repente se vino el chorro. Se tardaron. Y...
2: Yo tengo otra.
0: A ver.
2: Dice, ¿qué viaja por el mundo sin salir de una esquina?
0: Caray.
2: ¿Qué viaja por el mundo sin salir de una esquina?
0: ¿Qué viaja por el mundo sin salir de una esquina? A ver. ¿Quién dijo yo?
1: Está elevada esa. Está elevada. ¿Un churro maíz?
2: No. Bien facilita que está.
1: No es un churro maíz, ¿no?
2: No.
1: No. A ver. Si no es un cigarrito.
0: Ahí le va otra. Chiquito como un ratón, protege la casa como un león. Chiquito como un ratón. ¡No ustedes! ¿Ok? No ustedes.
2: Oye. Ok, papi, no tú.
0: No han adivinado nada. Ya diste todas las.
1: De mí no estén hablando.
0: Ya diste todas por acá, mi estimado Michel. ¿Ya las diste todas?
1: Ya, bueno, sí. ¿Hasta dónde? Hasta Daniel Centeno, que dijo que es el 90.
0: Daniel Centeno, ¿dónde está?
1: El antepenúltimo, ajá. Y luego ya contestó Daniel otra.
0: A ver.
1: Dice una casa.

0: carta postal.
1: No.
2: No. No, no, no, no. El sello postal, Gaby.
1: Sí.
2: Gustavo Ortiz.
1: Gustavo Ortiz.
2: Vámonos a la línea telefónica, La Poderosa. Muy buenos días.
3: Primo, buenos días, primo. Es el candado, primo.
2: ¡El candado! Se lo llevo, se lo llevo. No, pues que se lleva, no se lleva nada. Nada más.
1: Entró a la tómbola, entró a la tómbola.
2: A la tómbola. ¿Cuál es su nombre?
1: Juanito Ramírez.
3: Hola, su servidor Juan Ramírez, primo.
2: Juan Ramírez, descalifíquelo porque no dijo al principio. No, no sé. Ya está, mi estimado. Ya está en la tómbola, ya está en la tómbola.
3: La del papi no es el luchador. Que tiene llaves y no abre puertas.
1: El luchador.
3: No. Ok, como quiera se lo intentó.
1: Sí. Gracias, Juanito.
2: Ahí está Juan. Jesús, Jesús Castro, una cortadora de papel.
1: No sé.
2: ¡No! Ahí les va. Póngale atención. Ya todo lo dijeron. Lo más lo que les falta es lo último que se escucha. Les falta identificar qué es eso y con eso la tienen lista. Ahí va.

0: ¡No! Oh, sí, no, no, no. A ver, sello postal, sello postal, sello postal. Acá no sé qué más. El candado ya lo adivinaron. Dice Daniel Centeno. Dice, tiene cabeza, tiene cola, pero no tiene patas. Entra en un hoyo y sale por el otro lado. ¿Qué es?
1: Ay, caramba.
0: Ay.
1: Tiene cabeza, pero no tiene patas. Entra por un lado y por otro. ¿No sería un cable de teléfono? ¿No?
0: Tiene cabeza, pero no tiene patas. ¿No es el hilo?
1: Ah, puede ser.
0: Entra por un hoyo y sale por el otro. El hilo. El hilolópamo.
1: El hilo y el Stitch. Malo.
2: Muy no. Malo, papi.
1: Sí. Muy malo, el hilo y el Stitch, no te digo, me lleva la guaya.
0: El piano, la del no, papi. No, pues ya la adivinaron esa de hace media hora.
1: Ya. Chuta. Es la hora que ya lo dije.
0: Chuta la pelota. Blanca otra. Por dentro, verde por fuera. Si quieres que te lo diga, espera. Pues una pera, ¿no?
1: Una pera.
0: Espera. Lijando un papel. ¡No! Una aguja con hilo. Una aguja con hilo, Daniel. Ahí está. Dinos si esa es la respuesta o no es. La aguja acá también nos dijeron, pero yo la adiviné primero. Yo la adiviné primero.
1: A ver, tengo otra. Esta está fácil.
0: A ver, viene.
1: Dice: estoy lleno de agujeros, pero retengo agua. ¿Qué soy?
0: Swiss cheese. El queso suizo.
1: El queso suizo.
0: Ahí les va otra vez. El ya quiero que se adivinen este, ya me cayó gordo este sonido misterio, va. Ahí está la respuesta. Acá, a ver qué dicen acá. Carmina Rivera dice. A ver.
1: Linda dice.
0: A ver. Dice Daniel Centeno. Tiene. Bueno, usted se ya. Acá está. ¿Quién? Carmina Rivera dice: blanco por dentro, verde por fuera. Si quieres que te lo diga, espera. Pues ya la habíamos dicho también. Dejando. Oh, pues ya ando muy arriba, yo creo. A ver. Dice Daniel, no primo, usted dijo nomás el hilo. Yo dije metiendo el hilo a una aguja, es lo que dije. Ya, Centeno, no sea chillón. Dice Daniel Centeno, no primo, otra vez, ya hombre.
2: No primo, no
0: sé. Daniel Centeno dice, y es la aguja con el hilo, dije que metiendo el hilo a la aguja. O sea, le metes el hilo y sale
2: por un
0: lado.
2: Sí.
0: Come on, no trate de hacer trampa, no sea priista. No sea, ¿cómo le llaman? Prianista. Prian. Apachurrando un papel. ¡No! Emia Nevares dice, el dispensador de servilletas automático del sonido. ¡Ay!
2: No.
0: ¡Ay! Emia dijo como 20 respuestas y ya nomás son 1, 2, 3, 4 respuestas y ya tienen 3. No le voy a decir cuáles porque ya hace su trabajo de mantenerse. Carmina Rivera dice, ¡una esponja!
2: ¡No!
0: ¡Sí! ¿No?
1: Sí.
2: ¿Así? Carmina.
1: Estoy lleno de agujeros, pero retengo agua. ¿Sí? Ajá. Una esponja.
0: Carmina Rivera, ya está usted dentro de la tómbola. Ay. Dice Jesús Castro, dice, cortando un papel. Híjole, anda cerca, mi amigo, andas cerca. Bien cerquitas. Máquina de papel. No tiene palabra máquina, ¿ok? La palabra máquina no está ahí. Ok, no está la palabra máquina. Ok. Y no estoy enojado. Nada más decir por si. Sí. ¡No está! ¡Carajo! ¡Carajo, hombre! ¡Que no está la! A ver qué más hay por acá. Vamos a ver. Máquina de papel secadora. ¡No! ¡Que no hay máquina!
2: No. Carajo. Tiene la palabra máquina.
0: No hay palabra máquina ahí dentro de la respuesta. No hay máquina. Chihuahua. ¿Ya? Pues ya se acabó el tiempo. Ya nos vamos. Bueno, pues los vamos a dejar en muy buenas manos. Gaby se queda aquí. Tenemos entrevista también más tarde. Tiene una entrevista muy interesante por acá. Nuestra amiga Gaby, que va a estar a partir de las 10:20. O va y viene.
2: Voy y vengo.
0: Oh, entonces el papi se va a aventar los deportivos aquí, con todo.
1: Órale.
0: Órale, ya dijiste.
1: Peinados y para atrás.
0: Bien clarito todo, papi. No quiero perderme nada, ¿eh? Te voy a estar escuchando para esto. No titubees, no vayas a andar cascabeleando, ¿eh? tráete el homerito para que te aviente los comentarios, porque es bueno para los comentarios.
1: Eso es bueno, es bueno.
0: Sí,
1: okay.
0: Sí, de volar. Oye, ¿qué pasó con el Puebla? ¿Ganó o perdió?
1: El Puebla perdió, primo, contra Cruz Azul.
0: ¿Con
1: ya
0: quién?
1: Ni me digas.
0: ¿Contra quién?
1: Cruz Azul.
0: Ah, sí, ya, eso fue el que se adelantó, ¿verdad?
1: Los primeritos, ajá, del martes fueron. Sí, hombre. Pero bueno, pero estamos de fiesta, primo. Va a haber mundial aquí en Puebla de la Sub-20.
0: ¿Y nada más ahí en Puebla?
1: En Puebla nada más, 11 partidos.
0: Ah, sí, qué padre, qué padre. Va a estar muy bueno, va a estar muy bueno.
1: Hay que ir.
0: ¿Sabes? Con eso nos vamos, cuídense mucho. Nos escuchamos el día de mañana, si Dios lo permite. Y como siempre decimos, haga el bien sin mirar a quién. Le deseamos lo mejor de la vida misma. Que Dios los bendiga a todos y siempre diga Dios conmigo. ¿Quién? ¿Quién contra mí?
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5: ¿Qué tal? ¿Cómo le va? Mi nombre es Juan Arango y estas son las noticias de la hora.
6: Irán informó que un petrolero explotó tras chocar con una mina marina en el estrecho de Hormuz. El agente de ICE señalado de disparar a Juan Sebastián Durán puede estar bajo custodia federal. Las autoridades iraníes informaron este domingo que una mina explotó al paso de un petrolero en el estrecho de Hormuz. Según fuentes de la defensa iraní citadas por el portal Defense Press y la agencia semioficial MER, la detonación ocurrió alrededor del mediodía y hasta el momento no se han reportado víctimas. Teherán aseguró que el buque se desvió de la ruta especificada por Irán sin ofrecer más detalles sobre la identidad o el alcance de los daños. El incidente ocurre en medio de una fuerte reducción de tráfico marítimo en el estrecho de Hormuz, afectado por el doble bloqueo impuesto por Irán y Estados Unidos. De acuerdo con datos de Marine Traffic, el viernes solo se registraron 6 cruces confirmados, un 60% menos que el día anterior. 5 de esas embarcaciones utilizaron la ruta designada por Teherán. Este estaba concentrando prácticamente todo el tránsito autorizado. Mientras tanto, el estrecho de Bab el-Mandeb registró 49 cruces confirmados, incluidos buques autorizados y otros que navegaron de forma clandestina o fuera de los canales oficiales. Las autoridades mantienen bajo vigilancia la zona mientras continúan las investigaciones para determinar el origen de la mina y esclarecer las circunstancias del incidente. La nueva explosión incrementa la tensión en una de las rutas marítimas más estratégicas para el comercio mundial del petróleo. Esto es Minuto 60.
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6: El flamante campeón de la Fórmula 1, Lando Norris, aprovechó el primer pole del año para poder ganar el Budapest por segundo año consecutivo y colocarse en quinto lugar del campeonato mundial. El inglés superó a Max Verstappen por 15 segundos y a Kimi Antonelli por 18. Mientras tanto, para Antonelli, su tercer lugar le ayudó a abrir un poco más su ventaja en la disputa por el campeonato mundial. Lewis Hamilton también se separó de George Russell y ahora es el único escolta del joven italiano a 50 puntos de distancia. Soy Juan Arango y estas fueron las noticias de la hora.
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1: Vente para acá, Merito. ¡Ay, papi! ¿Y ese ambiente? Es que estamos listos para los horóscopos con el profesor Samir.
2: ¡Ay, me puse nervioso!
1: ¿Por qué?
2: Sentí que me estabas, no sé.
1: ¿Qué? Pero... te voy a preguntar cosas de qué.
2: Bueno, papi, uno se pone nervioso luego.
1: Bueno, así que como voy a hablar con el profesor Samir, sáquese a bañar.
2: Bueno, ahorita regreso. Voy al baño, no tardo.
1: Tomando en cuenta que te tardas para todo, no te creo, ¿eh?
2: De plano, papi.
1: De plano. Así que, por favor, sáquese mañana.
2: Adiós.
1: Bueno, ya tenemos en la línea precisamente al profesor Samir, que como todos los lunes nos tiene obviamente el mensaje de las estrellas. Profesor, ¿cómo estamos? Feliz inicio de semana. Gusto saludarle.
3: Lo mismo, muy buenos días, papi. Muy buenos días, amigos oyentes. Se reciban un cordial saludo y sean bienvenidos. Hoy lunes, inicio de semana, nuevamente para que usted tenga ya la información de los astros para cada uno de los signos, donde tenemos de Aries a Piscis, papi. ¿Cómo ha estado?
1: Muy bien, profesor. Ya listos para finalizar el mes. Ya estamos en el último lunes de este mes de julio, de este mes número 7, ¿no? Ya. Listos para llegar.
3: Así mismo, tal cual.
1: Así es, profesor. Ya. Se nos acaba el mes. Vamos corriendo con el año, profesor. Apenas ayer andábamos iniciando el año y mire, ya estamos en el séptimo. Se nos va bien rápido esto.
3: Se nos acaba el tiempo, se nos acaba rápido los días. Uh-huh. Se nos acaba rápido el año, el mes.
1: Sí.
3: Vamos. La vida va volando a paso de vencedores.
1: Exacto, dicen por ahí, profesor, ahí vamos, pero no empujen, por favor. Ahí vamos, así es.
3: Ahí la llevamos. Salud, que es lo más importante.
1: Claro, que está. Salud, profesor, con eso, ¿no? Ya, teniendo salud, lo demás es lo de menos.
3: Así. Tenemos salud y dar gratitud por claro. Todo lo que tenemos. A veces nos quejamos y nos lamentamos y juntamos un drama en un vaso de agua. Y miramos alrededor y nos damos cuenta que hay gente que está peor que nosotros.
1: Sí.
3: O nosotros no tenemos nada.
1: Exacto, siempre.
3: En comparación a las otras personas que tienen ciertas situaciones, ya sean económicas, ya sean laborales, emocionales o hasta de salud.
1: Claro, hay que agradecer siempre, profesor, lo mucho poquito que tenemos, ¿verdad? Eso va a ser la gran diferencia. Pues bueno, profesor, ¿qué le parece si entonces arrancamos? Vamos ya en materia para que se vayan preparando todos con los horóscopos. ¿Qué le parece?
3: Así es, señor papi. Como dice el dermatólogo, directamente al grano. Vamos a darle entonces.
1: Exactamente. Vamos pues. Vámonos con nuestros amigos del signo de fuego. Y arrancamos con Aries.
3: Así es, amigos oyentes, empezamos con el signo de Aries, con los líderes, los que tienen iniciativa propia, los que van del 21 de marzo al 19 de abril, 21 de marzo al 19 de abril. Para ti, mi querido Aries, un asunto, situación que ha venido provocando angustia, se solucionará para bien tuyo, para bien de los que te rodean y para bien de todos, para que salgas de ese estrés y de esa incertidumbre, Aries.
1: Aries, muy bien. Vámonos ahora con otro signo de fuego y son los amigos de Leo.
3: Venimos con los reyes del zodiaco, los que brillan con luz propia, regido por el sol, los que son nacidos bajo la fecha del 23 de julio al 22 de agosto, 23 de julio al 22 de agosto, tienes que apartarte con sabiduría, mi querido Leo, de una persona del sexo opuesto que viene con una energía tóxica que te puede hacer daño, mi querido Leo.
1: Uy, aguas, Leo. Vamos ahora con...
3: Se te advirtió, se te dijo, sí, después no te quejes.
1: Sí. Dicen, por ahí, bajo advertencia no hay engaño. Ahí está. Bueno,
3: así mismo.
1: Y cerremos pues con el último de fuego, y es nuestros amigos de Sagitario.
3: Así es, amigos oyentes, venimos con los sociables, regido por Júpiter, los que son nacidos del 22 de noviembre al 21 de diciembre, para los amigos de Sagitario, los tropiezos que se presenten deben motivarte, mi querido Sagitario, para seguir dando lo mejor de ti, no te frenes, son experiencias, son aprendizajes, situaciones por las que pasa, no lo veas como derrotas, mi querido Sagitario.
1: Perfecto, y ahora vámonos con los signos de tierra. Comenzamos con nuestros amigos de Tauro.
3: Así es, amigos oyentes, venimos con los leales, los románticos, regidos por Venus, un signo leal para los amigos de Tauro que van del 20 de abril al 20 de mayo. Evalúa las oportunidades, mi querido Tauro, que se presentan en este inicio de semana con proyectos nuevos en lugares o espacios, con personas importantes, rodeado de personas que te pueden dar esa mano, que te pueden dar, llenar esa energía también, que te aporten a tu vida. Habrán avances durante esta semana, así es que aprovéchalo porque estás en tus días, Tauro.
1: Muy bien, para Tauro pinta bien. Y ahora vámonos con nuestros amigos de Virgo.
3: Venimos con los profesionistas regidos por Mercurio, los que van del 23 de agosto al 22 de septiembre. 23 de agosto al 22 de septiembre para los amigos de Virgo, los que tienen siempre los pies en la tierra. Hay energías negativas, mi querido Virgo, que pueden afectarte bastante durante esta semana. Trata de protegerte. La carta del triunfo sale a final de semana, pero tienes que protegerte a partir del día de hoy, lunes. ¿Cómo te podemos recomendar? Pues una protección de San Miguel Arcángel o una vela de San Miguel Arcángel te va a ayudar a protegerte, Virgo.
1: Perfecto, para Virgo. Pónganse las pilas. Y cerremos con el último signo de tierra, que son Capricornio.
3: Venimos con los planificadores regidos por Saturno, los que van del 22 de diciembre al 19 de enero. Para ti, mi querido Capricornio, buen momento para considerar opciones, y opciones que tienen que ver con mudanza, con viajes, con planes. Todo eso se materializa durante esa semana, así es que échale ganas para que esto se pueda concretar, Capricornio.
1: Excelente, y ahora vámonos con los amigos del signo de aire, y comenzamos con Géminis.
3: Así es, amigos, venimos con los que son regidos por Mercurio, los deseados, los inteligentes, los comunicadores, a veces de más, los que van del 21 de mayo al 20 de junio. 21 de mayo al 20 de junio para los amigos geminianos. Semana para administrar bien lo que tiene que ver con tu dinero, finanzas, dinero, money, money. Evita riesgos innecesarios en este momento, precisamente en esta semana. No es momento de invertir o de gastar dinero, mi querido Géminis.
1: Aguas con la bolsa. Vámonos ahora con nuestros amigos de Libra.
3: Venimos con los románticos, los tranquilos, regidos por Venus, los que van del 23 de septiembre al 22 de octubre. Para los amigos de Libra, Libra, algunos procesos que no avanzan o que no han avanzado de la manera esperada podría generar angustia, estrés o impaciencia, mi querido Libra. Trata de controlarte, de respirar profundo, deja de que las cosas fluyan, que las cosas se den. Van a llegar en el momento indicado, porque esto te puede causar estrés y problemas con tu pareja, y podría haber soledad sentimental, Libra.
1: Aguas, aguas, Libra. Muy bien. Y cerremos con el último signo de aire. Son nuestros amigos de Acuario.
3: Venimos con los rebeldes, los que son regidos por Urano, los que van del 20 de enero al 18 de febrero. Alguien te ayudará a dar ese paso que necesitas dar, ese empujón que necesitas, esa ayuda o esa mano que necesitas, mi querido Acuario, se presenta durante esta semana para resolver situaciones que tengan que ver con la parte del amor o con la parte laboral, mi querido Acuario.
1: Acuario, muy bien. Y ahora vámonos con el último elemento, que es el de agua, y nos vamos ahora con nuestros amigos de Cáncer.
3: Venimos con los sensibles, los apasionados, regidos por la luna, los místicos, como siempre, los que van del 21 de junio al 22 de julio. 21 de junio al 22 de julio para los amigos de Cáncer. Cáncer, los cambios que has venido haciendo, que has recibido, rendirán los frutos que necesitas, que quieres y que deseas. Sigue dando lo mejor, que vas por el buen camino. No hay nada de qué preocuparte. Estás haciendo las cosas como tienen que ser, Cáncer.
1: Muy bien. Y ahora con otro signo de agua, nos vamos con los amigos de Escorpio.
3: Venimos con los intensos, los bondadosos, regidos por Plutón para los amigos de Escorpio, los que van del 23 de octubre al 21 de noviembre. Para ti, mi querido Escorpio, deja de insistir con lo que no está funcionando o lo que no ha funcionado, Escorpio. Si quieres resultados diferentes, hay que hacer cosas diferentes, hay que romper los esquemas, hay que salir de la monotonía y de la rutina para que las cosas se materialicen, Escorpio.
1: Excelente. Y cerremos con el último signo, con los amigos de Piscis.
3: Venimos con los amigos piscianos, los originales, los creativos, regidos por Neptuno, los que van del 19 de febrero al 20 de marzo. Para ti, mi querido Piscis, la paciencia dará resultados durante esta semana, mi querido Piscis, y lo bueno es que se verá en el corto plazo o mediano plazo, no va a ser tan largo, solamente es de tener un poco de paciencia. No te desesperes, que vas por el camino que es y las cosas se van a resolver o vas a encontrar las respuestas que has estado buscando de la mejor manera, mi querido Piscis.
1: Excelente. Profesor, como estamos obviamente al fin de mes, siempre es bueno, ¿no?, de alguna forma u otra, se cierran ciclos. Y obviamente, ¿qué vamos a encontrar con ustedes en Botánica, la clave del éxito, para cerrar este ciclo de julio? ¿Qué nos ofrecen?
3: Así es, Papi, tenemos la botánica donde hay toda clase de productos espirituales y esotéricos que puedes prender, lo que son velas preparadas, velas que tienen una intención, los baños también, que tienen una densidad, densidad 1, densidad 2, densidad 3, igual que las velas, para que usted pueda hacer su ritual de fin de mes para cerrar ciclos, prepararse para esta situación. Por lo menos una vela del retiro le va a servir para retirar toda esa energía negativa, todos esos obstáculos, todo eso que pasó durante este mes, y una vela de abre caminos o una vela de ruda que le va a ayudar a traer prosperidad, abrir caminos para el próximo mes, para el mes de agosto que viene, para cada uno de los sino para cada uno de nosotros. Todo eso lo consigue en nuestra botánica para que usted pueda, y principalmente, pues cerrar ese ciclo y prepararse para todo lo bueno y recibir a manos llenas las cosas que situaciones y que vienen para el mes de agosto. O sea, siempre hay que prepararse, siempre hay que estar. Todo esto lo consigue nuestra botánica. Recuerde, no solamente esto, también tenemos lo que son imágenes, inciensos, también tenemos lo que son libros, tenemos protecciones, tenemos cuarzos, tenemos para que usted pueda llevar también en su mueble, en su carro, pueda una protección de San Judas Tadeo también para que se proteja. Y también tenemos lo que es rituales y protecciones para su hogar. Si su hogar lo visitan, tenemos la herradura para que usted también lo pueda poner en su casa, en su hogar, a través también con agua bendita para que lo pueda ritualizar en su hogar. Todo esto lo encuentra en nuestra botánica. También tenemos consultas privadas, serias y confidenciales a través de las cartas del tarot. Recuerden, amigos oyentes, que las cartas del tarot vienen de años ancestrales para saber qué está pasando en nuestra vida. Lo han usado, ha sido un proceso, ha sido una ciencia para encontrar respuestas a cada una de nuestras situaciones por las cuales estamos pasando y prevenir ciertas situaciones, ya sean sentimentales, económicas, espirituales. 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
3: Así es, papi. Bendiciones, feliz inicio de semana para usted y todos los oyentes que están en el día de hoy, que siempre están con La Poderosa, papi.
1: Excelente. Buen inicio de semana, profesor. Hasta luego.
3: Lo mismo, bendiciones.
1: Gracias. Aquí estuvo el profesor Samir con sus amigos de Botánica, la clave del éxito. Y ahora sí, Homerito, vente para acá.
2: ¿Me va a gustar? Sí, estuve leyendo mi horóscopo.
1: ¿Y qué tal? Me fue del cocol. Ni sabes cuál es tu signo.
2: Oye, en la torre, ¿cómo sabes?
1: Ven nomás tu cara, con eso se lo sé todo. Pero bueno, ya abre la puerta y arrancamos la onda futbolera.
2: ¡Ay, me da emoción!
1: ¿Por qué?
2: Tuvimos empate.
1: Sí, ya ni digas, ¿eh? Casi se los carga el payasito.
2: Cálmate.
1: Bueno, así que vamos a arrancar con el... ¿Dónde está tu tema?
2: Acá está, papi.
1: Ponle play.
2: Ahí está, vámonos.
1: Eso. Saluda a todos y a todas de un solo golpe. Órale.
2: Hola a todos.
1: Eso, la gente ya te pide. Te aclama, Homerito.
2: Ay, ¿les debo?
1: No, pues les debes... De veras, síguete portando mal y no te llevo a Grand Rapids, ¿eh?
2: Ay, ¿de veras vas a ir?
1: Sí.
2: ¿Me vas a llevar?
1: ¿Quieres que venir, eh?
2: Bueno, ¿qué por la maleta? Porque no tengo papeles.
1: Hijo, man. Y lo anuncias. Bueno, está bien. Hoy vamos a arrancar con, primero lo primero, el partido del campeón de campeones que se llevó a cabo el pasado sábado.
2: ¿Eso qué es?
1: Ah, pues ¿cómo que es? El campeón de campeones era para ver quién iba a ser el, ahora sí que el campeón de campeones entre el pasado ganador que fue Toluca con el nuevo que fue Cruz Azul.
2: ¿Y fue ayer? No, el sábado.
1: Ah, eso. Y fíjate nomás, ¿quién crees que se lo llevó?
2: ¿Toluca?
1: No.
2: ¿Cruz Azul?
1: Sí. Fíjense nomás, felicidades a toda la gente de Cruz Azul. ¡Qué bárbaros! ¡Qué bárbaros! ¡Qué partido! Pero bueno,
2: más bien que partida de...
1: Para Toluca, sí, hombre, un partido en el cual, bueno, pues se llevaron a cabo cuatro goles, y el primero, la pesadilla para el Toluca fue el primer gol que lo metió José Paradela.
2: ¿Paradela?
1: Exacto. Él hizo un doblete, fíjate. Primero metió el primero en el 31. Luego, Toluca, ya terminando el primer tiempo, lo logra por parte de Alexis Vega. El gol del empate en el 45 más 4.
2: O sea, ya mero
1: se acabó el partido y lograron meter Toluca el primer tiempo, el empate. Y luego ya llegó el segundo tiempo en el cual Toluca pues andaba ahí buscando oportunidad, pero lo que sea, cada quien, Cruz Azul, bien parados, bien puestos, estaban sin problema alguno ahí en la cancha demostrando pues que eran los ganadores de este año, ¿no? Y bueno, y ahí cae el segundo, bueno, el segundo gol de Cruz Azul por parte de Carlos Rodríguez en el 55.
2: ¡Bolas!
1: Ya con eso el Toluca andaba pues ya con presión, ya 2-1, seguía el reloj avanzando y fue hasta el 61 donde José Paradela hace el segundo y clava, bueno, el segundo para él y el tercero para el Cruz Azul en el minuto 61, y con eso prácticamente se acaba el partido 3-1, así que entre peras y perones Toluca, no pudo, le quedó grande la yegua, dijera Alicia Villarreal. Sí, hombre, así que felicidades para toda la gente de Cruz Azul, y bueno, pues un abrazo de consideración al Toluca que no pudo.
2: O sea que ahora el campeón de campeones es Cruz Azul.
1: Sí, y fíjate qué curioso, si usted no vio el partido, lo va a volver a disfrutar.
2: ¿Lo van a repetir?
1: Sí, en la jornada 10, cuando sea el 26 de septiembre, se van a volver a enfrentar ¿cómo se llama? Cruz Azul y Toluca.
2: ¿En serio?
1: Así es, así que bueno, entre peras y perones veremos la repetición del partido.
2: ¿Cómo no es repetición? No es repetición,
1: pero nada más se van a volver a enfrentar Cruz Azul contra Toluca hasta el 26 de septiembre a las 11 de la noche.
2: Man, no estés jugando con eso. ¡Ay, cálmate, cotorrea!
1: Bueno, vámonos pues entonces ahora sí ya con los resultados de pues ya de la liga completamente cuando son 8:47.
2: ¡Qué bárbaro, eh! Si quieres no trabajas.
1: ¡Ay, cálmate tú! Que fíjate, yo estoy haciendo una entrevista al profesor Samir y tú ahí en el baño.
2: Bueno, papi, te estaba escuchando a lo lejos.
1: ¿Y por qué te metes un teléfono al baño?
2: Bueno, papi, me pongo a hablar por teléfono.
1: Ay, sí, en el baño, todo el eco, ¿no? Bueno.
2: No, papi, me pongo a jugar.
1: ¿A jugar con el teléfono?
2: No,
1: no quiero saber más. Bueno, a ver, vámonos. Los partidos de... Pues una vez damos el resumen de toda la semana, rápidamente. Bueno, ustedes saben que obviamente se adelantó el partido de Cruz Azul y contra Puebla y Toluca contra Pumas por este partido del campeón de campeones. Así que bueno, el pasado martes, Cruz Azul le gana 2-1 al Puebla. Toluca 1 cae en su casa contra Pumas 2-1. Fíjate, el Toluca se le está viendo negras. Pues ¿dónde se sentaron? No, pues es que no está viendo la suya. Fíjate, perdió en la Bombonera en su casa con el Pumas. Y bueno, bien por el Pumas, ni moño. Luego llegó el viernes, Tijuana le gana 1-0 al León. ¡Sopas! Luego, ahí está el empate, Atlante contra América. Ese fue un partidazo. Pues sí, casi le. ¿Cómo? Pues sí, ¿sí viste el partido? Sí, papi, pero yo no me acuerdo, hijo mano. Bueno, fíjate, en el 21, Cristian Borja clavó el gol. Y de ahí ya prácticamente así iba a quedar el partido. Pero Eugenio Pizzuto clavó el empate en el 65. Me lleva la guayaba, casi no lo llevamos. Ah, es un decir. Muy bien, pero el Atlante jugó muy bien. Y bueno, luego las Chivas el pasado sábado, en un partido difícil, ya se iban a ir a 0-0, ya se había acabado el partido, ya todo el mundo ya estaba saliendo del estadio. Llega Roberto Alvarado, el piojo, exacto, y en el 90+6 clava el último, bueno, el primer y único gol del partido. Y con eso Juárez estaba que no le calentaba ni el sol. Ya tenían el punto del empate. Sí, para allá.

0: Chargers 2-2, hombre. Bien por San Luis y mal por el Tigres, porque fue en su casa. Y bueno, pues el favorito obviamente era el Tigres. Y comenzó la historia de terror para los Tigres y de triunfo para San Luis, porque este empate le supo más a triunfo a San Luis que a los Tigres. Fernando Gorriarán clavó el primer gol en el minuto 11. Y después ya no hubo actividad hasta el 39, donde Rafa Llorente clava el empate por parte de San Luis. Así se fueron al descanso. Y luego llegó el segundo tiempo, donde Diego Alexander Sánchez clava el segundo para los Tigres. Y dijeron, ya, ahí quedamos, ya quedó todo el partido, iban 2-1, ya iban en el 89. Dijeron, ya ahí muere, ya se acabó, San Luis ya resignado. Pero, oh sorpresa, en una descolgada, David Rodríguez clava el empate para San Luis. Y le cae el agua fría, el balde de agua fría a los Tigres, donde pierden esos 3 puntos y nada más obtienen 1 por ese empate. Y San Luis se la sacó, se le sacó, papi, se le sacó, sí, sí. Se dejó el partido. Es que contigo ya no se sabe, hombre, es bien alburero. Yo cuando, hijo, mano. Bueno, Tigres en el lugar 15 y San Luis en el lugar 13 con este marcador. Qué bárbaro. Bien por este San Luis, mal por los Tigres. Y bueno, y vámonos ahora con el partido de Santos contra Atlas. Dime que no ganó Santos. No, pues no ganó. No va a enchecer en su casa. Así es que el Atlas a cargo de Edgar Saldívar en el 64 clava el único gol y con eso bolas. El Atlas logra estar en tercer lugar ya con un segundo triunfo, mientras que Santos no ven la suya, está en el lugar 16. Así es, así que ni modo. Allá en Laguna estaban que se los llevaba patas de hule. Luego vámonos con el partido de Necaxa contra Monterrey. Dime que ganó Monterrey. No, ganó Necaxa. ¡Ora! Así es, y es que también le expulsaron uno a Monterrey. Fíjate, la historia de terror para Monterrey comienza cuando en el 56, ya prácticamente en el segundo tiempo, en el primer tiempo no hubo nada para nada. Julián Carranza mete el primero para precisamente Necaxa. Y el empate llegó por parte de Lucas Ocampos vía penal. Mira, así es. Y fíjate más, pero lo malo para Monterrey y lo bueno para Necaxa, que no aprovechó, fue que desde el minuto 20 a Estefan Medina, que me lo botan, no manches, desde el 20. Y no aprovechó Necaxa, que tenía 10 jugadores Monterrey, al contrario. Pero bueno, gracias a la tirada de Juan David Valencia Longa, en el 90+1 clava el segundo. Si no hubiera sido el colmo que hubiera empatado o perdido ante el Monterrey, que llevaba pues 10 jugadores. Así que ahí estuvo, logra el Necaxa clavarse en el tercer lugar con su segundo triunfo y el Monterrey cae al 8. ¡Sopa! Sí, pues sí, ni modo, así es esto del fútbol y apenas vamos dos fechas, eso mero. Bueno, ahí está. Y vamos a finalizar con el partido de Pachuca contra Querétaro. No, que tu Pachuca y toda la cosa. Sí, soy honesto. ¿Qué pasó con el Pachuca? ¿Qué está pasando con el Pachuca? Era de mis favoritos y pierde. Mira más, la historia de terror para Pachuca comenzó. Fíjate, empezaron bien. En el minuto 3, Salomón Rondón metió el primero para el Pachuca. Y luego, no, pues ya, no hizo nada el Pachuca. Y el Querétaro sí, se aplicaron, se pusieron las pilas, sabían que iban de visitantes. Es difícil el Pachuca en su casa y aún así les valió gorro y que clava el primer gol a Ali Ávila en el segundo tiempo, en el minuto 58. Con eso ya iban empatados. El Pachuca nomás no podía. El Querétaro hizo lo propio y en el 90+4, prácticamente como dijeran por ahí, la Cruz Azulió, exacto, 90+4, la Cruz Azulió a Pachuca y el Querétaro clava el segundo y el triunfo para obviamente la escuadra de los Gallos. ¿Cómo ves?
1: No manches, también pensaban que tendrían empate Pachuca.
0: Pues el Pachuca no creo que pensara que iba a tener empate, iba a tener el triunfo, pero nomás que no pudo. Y con eso el Pachuca se queda en el sexto lugar, solo con un triunfo, y el Querétaro sube al noveno. Así que rápidamente vamos a dar la tabla de posiciones, te late.
1: Ok,
0: pero antes, la próxima semana tendremos, así de rapidito para que sepan, Puebla contra Guadalajara.
1: ¿Cuándo va a ser eso?
0: El viernes.
1: No manches, pero no que va a estar ahí el Mundial de Sub.
0: Sí, pero a pesar de que está el Mundial de Sub, le dieron chance al Puebla de que pueda usar el Estadio Cuauhtémoc para este partido.
1: Miren los que sabrosos.
0: Pues sí, así que Puebla contra Guadalajara a las 9, Juárez contra Pumas será a las 11,
1: eso es el viernes,
0: sí, y San Luis Tijuana también a las 11. El sábado Querétaro recibe al Tigres.
1: ¿A qué horas?
0: A las 7.
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0: Claro, todos los partidos en el despecho Sport Bar. 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
1: Llegó mucha gente a la degustación.
0: Pues claro, nada más era cosa de moverle a la
1: rueda.
0: Exacto, y se llevaban degustaciones gratis.
1: ¡Ay, cómo no fui!
0: Pues sí, te pasas. Bueno, también el sábado viene Querétaro contra Tijuana.

0: Tigres a las 7, Atlas recibe al Monterrey a las 9 de la noche. ¡Arriba Monterrey! Ahora ya vas al Monterrey.
1: Sí.
0: Hijo más, no sé si creerte. Y bueno, León recibe al Pachuca y eso será a las 9 de la noche. Y déjame ver, ¿qué otra tenemos por acá? Pues tú dime, papi, yo te lo invento. Mira, ya se adelantó nuestra cortinilla. ¡Ah, Cruz Azul! Obviamente ahorita los que están que no caben se hincharon. Pues imagínate, están felices de la vida. Van contra el Atlante.
1: ¡Ay, pobre Atlante!
0: Vamos a ver, pues ahí está el Atlante haciendo lo propio con el Piojo.
1: El buen este, que se parece al amigo de Pedro Picapiedra.
0: ¡Ándale! ¿Cómo se llama? Al enano, ¿no?
1: Exacto.
0: Bueno, y este va a ser el sábado a las 11 de la noche, Cruz Azul contra Atlante. Y ahí viene el domingo, América contra Santos.
1: América.
0: Ah, ya te lo sabes.
1: No, papi. Llevo en el pecho los colores del América.
0: Ese sí ni es el himno.
1: Bueno, papi, yo era feliz en ese entonces.
0: Ok, ahí te clavaste.
1: ¿Con quién?
0: Ah, en la época.
1: Dime con qué, cómo se llamaba.
0: Ya, Homero, hablo de. Te clavaste en la época, ¿no? Que te. ¡Ay, contigo! Bueno, América Santos, 7 de la noche próximo domingo. Y el Toluca contra el Necaxa cierran a las 9 de la noche.
1: Vamos, a ver si ahora sí hace algo el Toluca.
0: Van bastante enchilados porque no han visto la suya.
1: ¿Será el frío?
0: Porque ya voy a entrar contigo en detalles.
1: Luego, papi, así pasa con el frío. No sé,
0: ya se entendió tu relajo, ya. Vámonos con las posiciones, rápidamente. 8:56 ya. El primerísimo lugar, agárrate, Homero.
1: Ya me agarré. ¿Y de dónde crees?
0: ¿Dónde tenía cintura?
1: Ándale.
0: Tijuana, son los líderes ahorita, fíjate nomás, con 2 partidos de triunfo, 6 puntos y gracias a los goles, están en primerísimo lugar y Cruz Azul abajo, nada más por una diferencia de un gol, con el segundo lugar, también con 6 puntos y abajo, también por diferencia de goles, el Atlas en tercer lugar, también con 2 triunfos, Necaxa también con 2 triunfos, está en tercero, pero ese sí está empatado al Atlas, y bueno, y el América viene en quinto lugar con 4 puntos, ya que lleva pues un triunfo y un empate. Luego Pachuca iba re bien y se queda en el sexto lugar solo con un triunfo y con una pérdida con 3 puntos, pero por la diferencia de goles está arriba de el Toluca. El Toluca, te digo, ¿qué onda con Toluca? Nada más lleva un triunfo y una derrota. Lleva 3 puntos. Monterrey también con 3 puntos. Está en el octavo lugar. Y esos son los 8 grandes. Y de ahí ya llega mi equipo en el lugar número 9.
1: ¿A poco sigue jugando? ¡Ay, cálmate!
0: El Puebla está en el lugar número 9 con 3 puntos. Obviamente, por diferencia de gol, está abajo de Monterrey. Ni modo, en el noveno también empatado. El Querétaro, los Gallos, a pesar de que empezaron perdiendo, ganan este partido. Y bueno, con eso empatan al Puebla en todo, en puntos y en goles. Así que están en noveno lugar, Puebla y Querétaro en la misma posición. Guadalajara está en el lugar número 11, ya que bueno, pues empezó con el pie izquierdo perdiendo, pero ahorita ganó y con eso, mira, le valió para estar en este lugar.
1: O sea que ya mero se los carga el payasito.
0: Ya mero se los carga el payasito, pero no. Gracias a ese gol del Piojo a la mera hora. Están donde están las Chivas ahorita. Bien por el Piojo, me cae. Y bueno, Pumas.
1: Pumas
0: perdió el primero y el segundo lo gana. Y bueno, pues ahí está con 3 puntos en el lugar número 12. Así que le valió mucho al Pumas haber ganado este último partido. Y bueno, y de ahí para el Real tenemos empates. San Luis lleva una derrota y un empate, está en el lugar número 13. El Atlante igual derrota con empate en el lugar número 14. Y por diferencia de goles, el Tigres lleva también una derrota y un empate y está en el lugar número 15.
1: No manches, ¿quién nos viera?
0: Sí, la verdad es que qué onda con Tigres, pero bueno, perdieron este partido. Bueno, digo perdieron al empatar porque realmente era suyo, pero bueno,
1: las dejaron ir.
0: Exacto.
1: O más bien se las dejaron ir.
0: Ah, bueno, sí, también se entiende. Y que de plano llevan pura derrota es León, Santos y Juárez. León en el 16, Santos también en el 16, empatado igual que León. Y Juárez, ellos sí están en la lona. Con 18, en el lugar 18, con 0 puntos, ni modo. Y mira que Juárez empezó bien.
1: Bueno, fue contra el Puebla.
0: Pues sí, le costó al Puebla sacar el empate, el triunfo por 1-0. Y ahorita Juárez lo pudo haber logrado, pero mira, pum, pierde ese partido. Y ni modo, ahí se encuentran hasta el 0. Pero vas a ver que Juárez va a levantar, ¿eh?
1: ¿Va a levantar qué?
0: Pues el camino. Ah, bueno, pues sí, tiene que ponerse mejor. Bueno, con eso estamos prácticamente finalizando. Y rápidamente vamos a dar la lista del premundial. De sub-20, el calendario completo. Ahí se van a jugar en la ciudad de Puebla estos partidos.
1: ¿Cómo crees?
0: Así es, el día de hoy, fíjate qué padre. ahí está, déjame ver, acá está la, el calendario.
1: ¿Sí lo tienes o te lo dicto?
0: Sí, por favor, díctamelo, ya lo perdí. Bueno, ahí te va, ahí te va. Son 11 partidos en 5 días, fíjate nomás. Ahí te va, así que bueno, en este momento, bueno, el vamos a ver. Ay, perdí el de hoy, no puede ser. Bueno, el martes, Estados Unidos se enfrenta a El Salvador. Miércoles, Panamá contra Jamaica.
1: Todo va a ser en el Estadio Cuauhtémoc,
0: así es. Fíjate nomás, el jueves, el tricolor, la selección de México, el sub-20 enfrenta a Guatemala,
1: ¡sopas!
0: Y el viernes, bueno, pues va a ser obviamente nada más para Puebla Chivas, ahí está. Pero, ahí te va, ahora sí, aquí está la lista completa. Antigua Barbuda contra Guatemala, va a ser hoy a las 7 de la noche en el Estadio Cuauhtémoc. Costa Rica contra México a las 10 de la noche. Y fíjate, también van a utilizar el Estadio Universitario BUAP.
1: Ese es el otro.
0: Otro estadio que tiene la ciudad de Puebla, porque no caben todos en el Cuauhtémoc. Eso va a ser el martes 28, donde Haití se enfrenta a Cuba a las 5. Y El Salvador contra Estados Unidos también en el Estadio Universitario BUAP. Fíjate nomás.
1: Órale,
0: esas son las fechas por lo menos para el día de hoy y de mañana. Ya mañana estaremos dando el roto porque ya estamos, ya son las 9 de la mañana, ¿sale?
1: Ok,
0: ya con eso le paramos. Vámonos, vámonos, esto fue
1: la hora futbolera.
0: No, esos son los fines de semana, este nomás fue el reporte de deportes. Y vamos con, en media hora arrancamos.
1: ¿Qué arrancamos, papi? ¿Algún brasier?
0: No, ¿qué un brasier? ¡Qué tonto eres! Las complacencias,
1: ah, sí, claro.
0: Órale, pida su rolita vía WhatsApp y regresamos a ponérselas. Mientras, vamos a la pausa y regresamos con más en esto que es
1: el dúo mañanero
0: a través de la poderosa consentimiento.
1: Bien mañanero, papi.
0: Sí,
1: ¿lo echamos un mañanero?
0: No.
1: Ándale, ¿te va a gustar?
0: Que no.
1: Beso,
0: no.
1: Beso.
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3: No te vayas, Homerito y el papi regresan en un momento. 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
7: ¿Qué tal? ¿Cómo le va? Mi nombre es Juan Arango y estas son las noticias de la hora. Un tiroteo convirtió un festival gastronómico de Seattle en una escena de pánico. 3 personas murieron, entre los heridos hay un niño de 2 años. Reportan al menos un muerto y 21 heridos en una celebración de orgullo LGBTQ en Berlín, luego de que un auto embistió una multitud. Un tiroteo ocurrió el domingo por la tarde en el Seattle Center. Allí se celebraba Bite of Seattle, un festival de comida con décadas de tradición. Los disparos amenazaron cerca de las 6 de la tarde, a pocos pasos de la Space Needle. 2 personas murieron en el lugar. Una tercera falleció después en el hospital Harborview. Otros 4 heridos también siguen internados, ya en condición estable, entre ellos un niño de 2 años. Las lesiones son en los brazos, el abdomen, las piernas, según el hospital. La policía terminó deteniendo un sospechoso y busca a una segunda persona que también habría disparado. El subjefe de la policía, Tyrone Davis, dijo que los 2 se disparaban entre sí. Las autoridades descartan una amenaza activa para el público. Las cifras cambiaron varias veces durante la noche. Los primeros reportes habían hablado de 2 muertos y 5 heridos. La policía terminó evacuando por completo y pidió que la gente evitara la zona. El recinto quedó cerrado durante varias horas. La alcaldesa Katie Wilson calificó lo ocurrido como un acto de violencia horrenda. Dijo que hay familias viviendo en el peor momento de sus vidas y que toda una comunidad trata de entender cómo una fiesta terminó a balazos. El gobernador Bob Ferguson había desplegado equipos tácticos de la patrulla estatal. The Bite of Seattle se realiza desde 1982 y cada edición reúne unas 350 mil personas durante un espacio de 3 días. 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
10: Iván aquí con el reporte del tráfico. Se reporta falta de estacionamiento por la fiesta de 15 de Cami.
11: Noticias de último minuto. Afirman que hay espacios al frente de la casa de Iván.
10: Noticia de último minuto. Iván está cobrando por el estacionamiento.
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14: Germán Berterame fue dado alta del hospital donde fue ingresado tras sufrir un fuerte golpe en la cabeza durante el partido de Inter Miami contra Montreal. Berterame cayó al césped luego de recibir un codazo dentro del área y fue atendido de inmediato por el cuerpo médico antes de ser retirado en ambulancia para una evaluación por precaución. El jugador será monitoreado durante los próximos días para ver su progreso y tendrá tiempo durante el descanso del Juego de las Estrellas para poder recuperarse y estar de vuelta antes del comienzo de la Leagues Cup. Soy Juan Arango y estas fueron las noticias de la hora.
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0: Vete para acá, alburero. Ahora, ¿por qué me llamas así? Así te llamas Fer, mira. ¿A poco? Dice ahí. Dice, ese Omarito es un canijo, eres un alburero.
1: Yo también te quiero, Fernando.
0: Saludos, Fer. Cotorrea, cotorrea. Bueno, ya son las 9:32, señores, señores. Llegó el momento de que pongamos sus rolas de plano. Sí, son las complacencias de
1: El Dúo Mañanero.
0: Eso. ¿Cuál es el WhatsApp en cabina? No tengo idea, me vale gorro. Eres bien grosero. El WhatsApp es el 616-432-9501. ¿Cuál? 616-432-9501. Oye, antes de pasar a las noticias, vámonos con los avisos parroquiales. Porque ahí viene la gaviota. Regresa, chiquita, mis brazos. No, o sea, cálmate. Regresa al aire, fíjate, ¿eh? Ella sí tiene cosas que hacer importantes, no como tú. Claro, sí, tenemos una entrevista muy interesante, así que no se la pierda a continuación. Oye, hay chamba, hay chamba. Si usted está buscando un bueno, primero vamos a hablar de la estética.
1: ¿De la estética de qué?
0: De los dientes.
1: A ver.
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0: ¡Eso! Bueno, tenemos otro aviso parroquial, ¿no?
1: Sí,
0: antes de pasar con el tema de...
1: Tú dime de qué.
0: ¿Cómo que de qué?
1: ¿De qué?
0: Ah, mira, ahí está. 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
0: Bien, Omarito, estás en todo, ¿eh?
1: A Wiwis.
0: Bueno, ya vamos con el mundo del espectáculo.
1: Una más, papi, por favor, una más.
0: Hijo, mano. Bueno, está bien. La última. La última y nos vamos. No, espérate. 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
0: Ah, eso mero. Hijo, mano. Si así eres para todo, te convengo, chiquito. No. Qué miedo me das. Bueno, ya. ¿Le paramos o qué?
1: Ya, papi, danos algo del espectáculo.
0: Sí. Fíjense nomás lo que son las cosas. Le tengo buenas noticias. Ya arrancó la casa de los famosos.
1: Hoy no sabes, todos andábamos bien preocupados.
0: Oh, contigo. O sea, hay quien le encanta este reality. Ya viene su cuarta etapa y ya arrancó ayer. Fíjense nomás. Así que, ¿quiere saber usted quiénes son?
1: A ver, ¿tienes la información?
0: Sí.
1: A ver.
0: A ver, vamos a ver. Ya arrancó la casa de los famosos. Ahí está, fíjate, estamos sacando esta información en el canal de las estrellas, que es obviamente el canal que está transmitiendo este programa. Y ya sabes, los que tengan la oportunidad de conectarse en la plataforma VIX verán a los participantes 24/7.
1: ¿Los podemos ver hasta cuando van al baño?
0: Sí.
1: ¿Y cuando hacen cosas?
0: Yo creo que también. Bueno, así que ya lo saben, la casa de los famosos ya arrancó. Ahí, obviamente, bueno, pues ahí están los habitantes que fueron entrando uno por uno. Obviamente la que dio la bienvenida fue Galilea Montijo.
1: ¿Qué cabello tan largo tiene?
0: No, y el vestido, ¿no?
1: Hoy se le transparentaba.
0: Homero, eres terrible. Bueno, y obviamente la jefa reveló que serán en total 18 habitantes. Tendrán un baño y una regadera clausurada.
1: ¿Cómo?
0: Así es, fíjate nomás. Odalis y Diego fueron los que revelaron esa noche que habría 5 llamadas telefónicas. Quienes contesten les darán un beneficio o perjuicio a uno de los habitantes.
1: Así es como comenzaron,
0: sí, con un teléfono naranja y toda la cosa. Y bueno, los primeros en llegar a la casa fueron Janet García y Yair.
1: ¿Yair? Y ahí nomás cantó una canción,
0: la de
1: Huella, fui yo.
0: Sí.
1: ¿Qué más he hecho en su vida?
0: Nada.
1: ¿Y por qué lo metieron?
0: Porque es famoso.
1: ¿Por una canción?
0: Sí.
1: Órale.
0: Deja de criticar la casa, dice. Aquí los siguientes fueron Moisés Peñalosa y Flor Vigna.
1: Mamacita.
0: Sí, la Flor Vigna, muy guapa ella, que es una youtuber que sí, como no.
1: Dos para llevar. Oh.
0: Luego, fíjate nomás, ahí estuvo Ade. Déjame ver, el siguiente a entrar fue S. Pérez.
1: ¿En serio?
0: Así es. Y bueno, y Edwin Cass, ahí estuvieron. Luego, déjame ver, Cintia Clitbo. Y junto con su novio Luis Rodríguez. Luego, Gema Garoa entró a la casa con Memo Schutz.
1: Ah, ¿también entró él?
0: Sí.
1: Órale,
0: oh, contigo. Luego, ¿quién faltó? Al turno de Masad Altamimi. Entró a la casa de los famosos.
1: ¡Puros conocidos!
0: ¡Oh, contigo, de veras! Y déjame ver, luego llegó a la casa Diego, Denise, y bueno, ya. Fueron todos los que entraron, ¿no?
1: Párate, papi. El siguiente sorpresa, el ser revelado era Luis Chaparro.
0: Omar Chaparro.
1: No, Luis Chaparro, papi. El creador de contenido.
0: Ah, ya. No, hubiera estado padre Omar Chaparro. Bueno, ¿y quién, con quién llegó acompañado?
1: Con la influencer Brianda de Llanara, que también sí, como no, ¿eh?
0: Sí, sí, ya vi. Y bueno, también estuvo Jimena Herrera. ¿Quién más entró?
1: Hubo varios, papi. También estuvo Ernesto La Guardia.
0: Sí, hombre, de los más esperados. Le mandó un mensaje a su hija Bárbara.
1: ¡Qué bárbara!
0: Y bueno, luego Diego de Ruiz reveló el contenido del último sobre. ¿Y qué más? Bueno, pues ya, eso prácticamente nada más fue. El chiste era la última habitante sorpresa.
1: ¿Quién era?
0: Mariana Ochoa.
1: No manches, la de V7,
0: chiquita mamá, sí, cómo no.
1: De plano.
0: Sí, y luego también estuvo Aldo Rendón. Y ya, creo que son todos, ¿no?
1: Sí, tú lo dices.
0: Y ya por último, déjame ver. Ah, Karina Torres también entró. Y ya, son todos.
1: Creo que sí, papi. Bueno, ahí está. El inicio de la casa de los famosos. Hoy lo sabes, ¿eh? Tan buena que ni tienes la lista. ¡Oh, contigo!
0: Luego vámonos con otro aviso parroquial y ya nos vamos a las complacencias. A ver, tenemos otro aviso parroquial, amerito.
1: Papi, es de chamba, claro.
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0: Ya, cálmate. Y bueno, ya finalizamos.
1: Ya.
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0: 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Pero bueno, ahí está la cosa. Ya con eso le paramos, Homero.
1: Ya, papi. Ya faltan 15 para las 10.
0: Vaya, hasta que das la hora.
1: Es que quiero ir al baño.
0: Hijo, bueno. Ahí está. El buen Berkis, que es un alburero. Y dice, papi, Homerito. Ya se pusieron a chamear, Homero. Que el águila blanca con los tucanes. Órale, es así como arrancamos las complacencias. Pide usted también su rola, no se quede con las ganas.
1: ¡Rola para los zurrones!
0: Exacto, aquí con
1: el dúo mañanero.
0: Eso, a través de la poderosa consentimiento.
1: Bien mañanero.
0: Vámonos, Homerito.
1: ¿Me da tiempo de ir al baño a hacer lo del cuerpo?
0: Sí, hombre. Vámonos.

0: Ya se acabó la rola. Ya se acabó la rola. Vamos a ver, tenemos más complacencias. Creo que no hay, papi. No me digas, ¿no? Nadie quiere su rola. Bueno, está bien. Mientras, vámonos entonces a más música. Y le recordamos, no se despegue de la programación porque viene la mismísima ponderada. Gaviota, chiquita mamá. Tiene información para todos ustedes en este lunes, inicio de semana. Así que bueno, pues ya con esta nos despedimos, Omarito. De plano, ya, vámonos. Regresamos mañana, ¿qué horas?
1: Mañana estamos de vuelta, papi. Yo más tarde, tú más temprano.
0: Sí, cierto. Yo llego a las 7:30 y próximamente Omarito estará en Grand Rapids.
1: ¡Oh, qué emoción! Y el papi también.
0: Así que manténgase pendiente. Ahí estaremos. Llega agosto con
1: la visita del dúo mañanero.
0: Eso. Aquí en La Poderosa Consentimiento.
1: Bien mañanero.
0: Cuídese y quédese, obviamente, disfrutando esta programación. Ahí viene Gaby, la gaviota. Nos escuchamos mañana. Adiós, Omarito.
1: Adiós, pídele otra cara.
0: Púdrete.
1: Púdrete tú.
0: No, tú.
1: Tú.
0: No, tú.
1: Tú.
0: No, tú.
1: Tú.

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4: ¿Qué tal? ¿Cómo le va? Mi nombre es Juan Arango y estas son las noticias de la hora. El embajador de Estados Unidos ante la ONU aseguró que Donald Trump le está dando un respiro a las negociaciones con Irán. Irán advirtió a Vladimir Zelensky que el ataque contra un buque mercante en el Mar Caspio no quedará sin respuesta. El gobierno de Brasil llamó a consulta a su embajador en Argentina tras los dichos de Javier Milei sobre Lula. El presidente de Estados Unidos, Donald Trump, está dando a las negociaciones con Irán algo de respiro, afirmó este domingo el embajador estadounidense ante la ONU, Mike Waltz, luego de que transcurriera dos noches consecutivas sin ataques contra el territorio iraní. Durante una entrevista en el programa Fox News Sunday, Waltz aseguró que las fuerzas estadounidenses permanecen cargadas y listas para actuar si fuera necesario y confirmó que Washington ha reforzado su presencia militar con el despliegue de más recursos en la región. El funcionario explicó que la pausa de los bombardeos busca dar espacio a los esfuerzos diplomáticos, aunque dejó claro que la capacidad militar de Estados Unidos sigue preparada para responder ante cualquier escalada del conflicto. Antes del viernes, el ejército estadounidense había anunciado ataques contra Irán durante 13 noches consecutivas, en la mayor reactivación de hostilidades desde el alto el fuego alcanzado en abril. La administración Trump sostiene que mantendrá la presión sobre Teherán mientras continúan las conversaciones y evalúa los próximos pasos en función de desarrollo de negociaciones. Por ahora, la Casa Blanca insiste en privilegiar la vía diplomática, aunque mantiene abierta la opción de reanudar operaciones militares si las conversaciones con Teherán fracasan. 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
4: El flamante campeón de la Fórmula 1, Lando Norris, aprovechó el primer pole del año para poder ganar el Budapest por segundo año consecutivo y colocarse en quinto lugar del campeonato mundial. El inglés superó a Max Verstappen por 15 segundos y a Kimi Antonelli por 18. Mientras tanto, para Antonelli, su tercer lugar le ayudó a abrir un poco más su ventaja en la disputa por el campeonato mundial. Lewis Hamilton también se separó de George Russell y ahora es el único escolta del joven italiano a 50 puntos de distancia. Soy Juan Arango y estas fueron las noticias de la hora.
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0: Y aquí se goza con la poderosa y con todo el sentimiento mexicano. ¿Qué tal? Muy buenos días, buenos días. Ya estamos de regreso haciendo las 10:21, esperando que se la estén pasando aquí de lo mejor con nosotros en el cotorreo de la mañana. Y pues como ya lo había dicho el primo, hoy tenemos entrevista y qué más que de fiesta, más que nada, fiesta Burton Heights. Y está con nosotros a Luis Calderón de Calderón Promotions y Gabriela Geo. Muy buenos días, bienvenidos a La Poderosa.
1: Muchísimas gracias, Gaby, gracias por dedicarnos este espacio para traer un evento comunitario y que se una la comunidad en este evento.
2: Muchas gracias, buenos días, Gaby. ¿Qué tal? Muy buenos días. Gracias por la invitación y por el espacio.
0: Gracias a ustedes por estar aquí con nosotros y compartir con nosotros esta información. ¿Qué les parece si empezamos de lleno? Luis, ¿qué impacto quiere hacer Burton Heights con este festival de aquí de nosotros en Burton Heights?
2: Pues mira, lo que viene siendo la fiesta Burton Heights es organizada por Burton Heights Business Association. Y yo sé La razón de que se hace este festival es para apoyar a los comercios y todos los negocios, especialmente los restaurantes que están en el área de Burton y Division, en el corredor de la Division, lo que viene siendo Burton Heights. A ellos no se les está cobrando nada, ellos vienen y ponen su puesto y esperemos que todo el público que está escuchando esta mañana y todo el día, que por favor vengan a celebrar la fiesta Burton Heights este sábado. Eso es lo que es la misión de este festival de fiesta Burton Heights, apoyar a los negocios que están en el corredor de Burton y Division.
0: Así es, los negocios locales. ¿Cuál es la diferencia entre Fiesta Burton Heights de los demás festivales?
1: Mira, Gaby, Division Avenue es uno de los corredores comerciales con más diversidad cultural y más historia en lo que viene siendo en el área de West Michigan. Uh-huh. Tal como dijo Luis, queremos apoyar a los negocios, que es parte de la misión de Burton High Business Association, pero también queremos unir a los vecindarios, a los vecinos, conocerse y mostrar lo vibrante que es también el vecindario, no solamente cosas tristes, ¿no?
2: Fíjate, voy a poner otra, está hablando lo que dice Gaby, que venga la gente a conocerse y todo. No tenemos que ir al downtown para poder celebrar nuestra propia cultura. Aquí estamos en nuestro propio barrio. Yo vivo, por ejemplo, cerca de Burton Heights. Yo puedo decir que yo crecí en Burton Heights. Uh-huh. Y nunca había visto un festival latino en Burton Heights. Entonces, para hacer una fiesta y un festival para toda nuestra comunidad, sería bien padre ver a todos, ¿verdad? Que viniéramos y venir con una actitud bien, bien positiva, algo bien padre, porque va a haber comida, va a haber música, va a haber lowriders y partido de fútbol, un torneo de fútbol, de futsal. Entonces, esto es para toda nuestra gente. Acuérdate que va a terminar el mundial, entonces está perfecto para que los niños vayan a practicar el futsal antes de que comience la escuela. Hay que estar activos también. ¿Y qué es el costo de eso? Eso es gratis. Nomás tienen que nomás sign up, tienen que registrarse. Uh-huh. y es gratis para que ellos, los niños, vengan a jugar un partido, o también hasta los 40 años pueden participar. Entonces todavía puedo participar yo, mira, ya que todavía tengo 25, todavía puedo participar.
0: Buscando estrellas de fútbol, aquí andamos también en Burton Heights, ¿eh?
2: Exacto. Entonces, ¿qué es lo que es? La registración es gratis para futsal, registración es gratis para los lowriders, va a haber comida, va a haber música. Esta es la fiesta Burton Heights. Tenemos la fiesta aquí en nuestro corredor.
0: So, cualquier negocio que está en la Division, o puede ser de cualquier lugar, de cualquier área y todo, puede llegar y registrarse y vender su producto.
1: Así es. Tal como dijimos, lo que queremos es apoyar al vecindario, los negocios que están establecidos o los negocios que están quieren venir a nosotros, poner una mesa o tienen un food truck, pero pertenecen a ese vecindario, pueden hacerlo. Todavía están a tiempo. Pueden conectar directamente con Luis. Él es nuestro coordinador oficial del evento. No, tal como lo dijo, no hay ningún costo para ellos. Solamente recuerden que tienen que estar preparados con sus permisos de salud, tal como lo requiere la ciudad, ya que es algo que van a tener que presentar antes del día del evento. Y recuerden nuevamente que este evento se lleva a cabo este sábado a partir de las 9:00 a.m.
2: Sábado drink.
0: Eso quiere decir que Fiesta Burton Heights está uniendo culturas entonces alrededor de todo Grand Rapids.
2: Exacto, fíjate, eso es el punto de fiesta, que vengamos todos a divertirnos.
0: Claro, claro, claro. ¿Cuál es la visión para el futuro de Fiesta Burton Heights? ¿Cómo se ven en 5 años?
1: Esperamos hacer un festival mucho más grande. Yes. En sí ya tiene una historia. Anteriormente solía ser Ole Mole. Fue un evento creado por la señora Angélica Velázquez.
2: Saludos, doña Angélica.
1: Así es, le extrañamos, dueña de la Casa de la Cobija. Okay, ella fue la creadora, siempre trabajando de manera positiva para la comunidad, uniéndonos. Era algo que se hacía tradicionalmente. Los restaurantes en el vecindario ofrecían diferentes tipos de moles, porque sabemos que el mole de Puebla no es el mismo mole que de Guanajuato, claro, y entonces era algo que queríamos traer, pero estos años hemos querido ser un poquito más inclusivos, ¿no? Traer variedad para todos los gustos, así es que esperamos también, mencionaba si hay algún otro tipo de evento que llevamos a cabo en el vecindario. Ajá. Años pasados hemos tenido también la posada, oh, wow, que esperamos traerla de regreso nuevamente este año.
0: Hay que planearla, sí, porque ya merito se llega.
2: La posada es como tipo en diciembre, ¿verdad? La fecha.
1: Sí, así es.
0: En fiestas dicembrinas.
2: Sí. Ok, perfecto. Así apunta para apúntale, diciembre, porque sí, viene la posada en Burton Heights.
0: Así es. ¿Dónde se llevará a cabo el evento de Fiesta Burton Heights?
2: La fiesta se va a hacer en el estacionamiento de la Division y Cutler. Entonces, si estás aquí en la Burton y Division, en la parte de atrás del estacionamiento del Globo, hay un restaurante bien rico, comida bien sabrosa del Globo, y ahí atrás en el parqueo de ellos, en el estacionamiento de ellos, ahí va a ser el festival, y también va a ser el Lowrider Show y futsal, todo.
0: ¿De
2: todo
0: a qué horas ahí, a qué horas va a empezar el ambiente ahí, la fiesta y todo?
2: Empezamos a las 9 de la mañana.
0: Ok.
2: 9 a.m. empezamos, la música empieza a las 11 a.m., el torneo de futsal empieza a las 9, la comida a las 11 a.m.
0: Okay.
2: Y terminamos a las 6. Primero Dios, a las 6. Tal vez un poquitito, 6:15, 6:20. Si nos deja aquí.
0: 6:30.
2: Si deja aquí 6:17. Si nos deja aquí nuestra amiga Gaby, pasarnos un poquito, podemos pasarnos unos 15 minutitos.
0: Ah, no. Y cuando dice Gaby, se refiere a la que estamos entrevistando, porque es mi tocaya y es mi tocaya y mi paisana. Así somos, es, de ahí mismo. Wow. Eso.
1: De Guanajuato. Guanajuato. Saludos a toda la gente de Guanajuato.
0: Así es. Y pues, ¿algo más que le quieran agregar?
2: Sí, queremos agregar la música. Fíjate que la música tenemos a unos grupos buenísimos del área de Burton Heights. Ellos también residen ahí. No te voy a decir dónde viven, porque mala onda, pues la dirección, ¿verdad? Pero viven ahí cerca en Burton Heights. Okay. Un grupo buenísimo, los Estrellas de Oro.
0: Oh.
2: Ellos vienen desde, son nacidos en Texas, en el Valle de Texas, okay, pero residen aquí en Michigan ya varios años y han ganado awards, han ganado varias cosas de música.
0: ¿Música
2: y también
0: Tex-Mex?
2: Es música Tex-Mex, exacto, okay, con acordeón. Está perfecto para hablar unas cumbiecitas, unas norteñas así de cachetito, tú sabes.
0: Oye, también veo que va a estar Amistad Latina, DJ.
2: Sí, va a estar el amigo Amistad Latina también sonando por allá. Grupo Lucido, un grupazo también ahorita que es un grupo nuevo de música de Tierra Caliente, también vive en el área de Burton Heights.
0: Uh-huh.
2: Van a tocar, va a estar Sleepy Loco, va a estar nuestra amiga Yeli haciendo lo que viene siendo MC, maestra de ceremonia.
0: Okay,
2: tenemos, yay, a DJ Alpha One desde Holland, Michigan, un DJ buenísimo. Sí. DJ Monk, que él si es el futsal, todo lo que viene siendo fútbol, DJ Monk es uno de los DJs que ha empezado todo ese movimiento de DJs y fútbol aquí en el área de Grand Rapids. Entonces él va a estar ahí también. Mark B, la música va a estar excelente. Y tenemos folclórico también, bailarle folclórico.
0: Oh,
2: ya,
0: wow.
2: Eso va a estar ahí.
0: Así que se va a poner bueno el ambiente en Fiesta Burton Heights. Recuerden, primero de agosto, de 9 de la mañana a 6 de la tarde. El evento totalmente gratis y familiar. Música, comida, fútbol y Lowrider Show y juegos para todos.
2: Exacto, esperemos que lleguen.
1: Claro de que sí, recuerden, tienen todo el día para pasarla. Es un ambiente totalmente familiar, totalmente gratis. Venga a conectar, venga a apoyar a los negocios. Si quieren un poquito más de información acerca de cómo se va a desenvolver cada evento, pueden visitar también la página de Facebook de Burton High Business Association. Si tienen alguna pregunta, también pueden hacerlo a través de la página de Facebook en Messenger. Esperamos contestarles pronto.
0: ¿Algo más que quieras agregar, Luis?
2: Por favor, lleguen todos, están todos invitados a Fiesta Burton Heights este sabadito lleguen por favor, los esperamos para que se vengan a divertir. Y un evento familiar totalmente gratis. Gracias por el espacio.
0: Gracias a ustedes. Y claro que sí, allá vamos a estar nosotros en Fiesta Burton Heights el día 1 de agosto de 9 a 6. Y pues ya se nos terminó el tiempo. Recuerden que Dios sea nuestra guía por el resto del día. Y recuerden también que tenemos una cita el día de mañana para que se avienten el mañanero con su amiga La Gaviota y después el cotorreo. Hasta mañana. Que tengan bonito día, chicos. Gracias.

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4: ¿Qué tal? ¿Cómo le va? Mi nombre es Juan Arango y estas son las noticias de la hora. Los nuevos aranceles y el alza de la gasolina e hipotecas golpean la economía de Estados Unidos. Arrestan a sospechosos de matar a un niño de 12 años frente a una bodega en el Bronx. Reportan al menos un muerto y 29 heridos en una celebración de orgullo LGTBQ en Berlín luego de que un auto embistió a la multitud. La economía estadounidense volvió a estar en el centro de atención esta semana debido al aumento de los precios, nuevas medidas comerciales y el encarecimiento del crédito, factores que continúan impactando el bolsillo de millones de familias. El presidente Donald Trump puso en vigor nuevos aranceles entre el 10 y el 12.5% a las importaciones provenientes de 60 socios comerciales, luego de que expiraran los gravámenes temporales. La administración sostiene que la medida busca sancionar a países que no han cumplido con las restricciones sobre los productos elaborados con trabajo forzado. Al mismo tiempo, el precio internacional del petróleo superó los $100 por barril por primera vez en dos meses, impulsando el costo de la gasolina. Según la AAA, el promedio nacional del galón de gasolina regular alcanzó los $4.11, casi un dólar más que hace un año. En contraste, el mercado laboral continúa mostrando fortaleza. Las solicitudes iniciales de subsidio por desempleo cayeron a 187,000, su nivel más bajo desde 1969, muy por debajo de lo previsto por los analistas. Sin embargo, las tasas hipotecarias siguieron aumentando y la tasa promedio de créditos de 30 años subió a 6.58%, elevando el costo de comprar una vivienda. Esto es Minuto 60.
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4: María Gesoña regresa a la NBA. El alero croata firmó por un año y 2.8 millones de dólares con los Cleveland Cavaliers tras destacar como una de las figuras de la Euroliga. La quinta selección del draft del 2015 buscará relanzar su carrera y aportar profundidad a un equipo finalista de la Conferencia del Este. Será una nueva oportunidad para demostrar que aún puede rendir en lo más alto de la NBA. Los Cavaliers confían en que su experiencia y buen momento en Europa fortalezcan la rotación para la próxima temporada. Soy Juan Arango y estas fueron las noticias de la hora.
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4: ¿Qué tal? ¿Cómo le va? Mi nombre es Juan Arango y estas son las noticias de la hora. El Pentágono modifica discretamente las cifras de bajas en la guerra con Irán. Los incendios forestales en Francia y España dejan a un muerto y 325 mil evacuados. Donald Trump comparte imágenes generadas por inteligencia artificial de ataques a instalaciones iraníes en la cual él mismo aparece en un barco. El Pentágono actualizó el sábado su base de datos de bajas de guerra, registrando más de 140 heridos adicionales y restituyendo la cifra de 4 soldados muertos a causa de los ataques iraníes de la semana pasada, en medio de los interrogantes sobre la falta de transparencia en cuanto al saldo de la guerra. El sistema de análisis de bajas de defensa DCAS también incluyó una nueva categoría de seguimiento, operaciones en el extranjero, para los fallecidos y heridos a partir del 7 de julio. Al combinar los nuevos datos del Pentágono con los totales actualizados de la operación Furia Épica, se constata que 18 soldados han fallecido y otros 624 han resultado heridos desde que Estados Unidos inició su guerra contra Irán el pasado 28 de febrero. El número de heridos representa un aumento significativo respecto al máximo anterior de 482 registrado por CNN la semana pasada. El Pentágono fue objeto de escrutinio por parte de los medios de comunicación y legisladores la semana pasada, cuando las cifras de muertos y heridos disminuyeron en el sistema DCAS a pesar de que los ataques iraníes continuaban. Los 12 legisladores demócratas de la Comisión de Servicios Armados del Senado enviaron una carta al secretario de Defensa Pete Hegseth el jueves, solicitando respuestas sobre qué estaba causando los cambios. Esto es Minuto 60.
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4: El primer keniano que jugó en la NFL fue deportado de Estados Unidos. El Servicio de Inmigración y Aduanas lo confirmó este sábado. Daniel Ogama Adongo, de 37 años, salió del país el mes pasado. Según ICE, se quedó con la visa vencida desde 2016. Ese fue un año después del final de su carrera. La agencia también dice que fue arrestado varias ocasiones en Indiana. Adongo había jugado con los Indianapolis Colts en 2013. Soy Juan Arango y estas fueron las noticias de la hora.
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Hola, muy pero muy buenas tardes tenga todos ustedes en este lunes. Lunes, inicio de semana, donde ni las gallinas ponen, pero toda mi raza centroamericana, suramericana, la raza del Caribe y por supuesto, toda mi raza mexicana, así le ponen todo su esfuerzo por salir adelante en este país. Así que vamos a iniciar la semana con mucho entusiasmo y mucho ánimo. Es que arriba, arriba ese ánimo. Este que les habla y los saluda, ya lo saben, es su más humilde servidor, Pepe Martínez, alias el galán de la poderosa. Y antes de empezar a ponerles por ahí sus complacencias al instante, bueno, pues quiero decirles, ¿saben qué me dijo ayer una baby saliendo de aquí de la radio? Me dijo, galán, tú estás como para darte una revolcada. Y le dije, eso no se va a poder, mija, porque mi mamá se enoja si ensucio mi ropa. Yo no le entendí ni qué me quiso decir. Ahora sí vamos a empezar. Bueno, iba a empezar a tomar sus mensajes, pero ¿qué creen? Me dejaron sin WhatsApp, no tengo WhatsApp, así que nomás llamadas y a través de mi Facebook personal, porque el WhatsApp me lo desaparecieron como si fueran magos y no lo encuentro por acá. Así que número en cabina 616-949-9582. Y mientras no encuentre el WhatsApp, bueno, pues ya lo saben, se pueden comunicar conmigo a través de mi Facebook personal, José Martínez, alias el galán de la poderosa, que en las próximas dos horas te voy a estar complaciendo. Ya lo saben, de 12 a 1 de la que ustedes quieran y manden, y de 1 a 2 llega la hora de las norteñitas del galán. Así que vamos a empezar con música. Dice por acá Gerardo Díaz y su jerarquía, pues no tengo mucho dinero ni tengo mucho, pero sí tengo muchas amistades, es que ya lo saben, vamos a echarle todas las ganas del mundo a este lunes, lunes inicio de semana. Y Gerardo Díaz toca así, poderosa.

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le recuerdo que estoy incomunicado en este momento, nada más a través de mi Facebook personal. Si ustedes quieren por ahí una canción, búsquenme en mi Facebook personal como José Martínez, alias El Galán de La Poderosa. 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Ahora sí, vámonos con música. Y bueno, vámonos con una viejita pero bonita. Dicen por acá Los Ángeles Negros: no sé qué tienen tus ojos, chiquitita. Bueno, yo sí sé bien, tienen lagaña, no te has lavado la cara. Es que ya lo sabes, estás escuchando la número uno de Michigan, La Poderosa, con sentimiento mexicano.

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escuchando las complacencias al instante del galán, nada más que ahora incomunicado, sin WhatsApp, pero sí está mi Facebook personal. Por lo pronto, déjeme decirle a usted que si anda buscando por ahí un trabajo, si andas buscando trabajo, Grand Hospitality está contratando. 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Y bueno, vámonos con música. Voy a complacer a mi amigo que nos escucha vía TuneIn Radio. Y ya se comunicó conmigo por acá a través de mi Facebook personal. Bueno, ya lo saben, nos está escuchando hasta allá, hasta Tlacomulco, Estado de México. Por ahí cerquitita está mi ranchito de Chapultepec, El Chico, Estado de México. Bueno, por acá me pidió algo de Fidel Rueda. Dice, puras fallas contigo, chiquitita. Ya lo sabe que está escuchando la número uno de Michigan, La Poderosa. Consentimiento, consentimiento mexicano.

así es como vamos a dar por terminado lo que son las complacencias al instante del galán, pero ya lo sabe, regresamos a la hora de las norteñitas del galán. Puras norteñitas, pero nada más las complacencias a través de mi Facebook personal, porque ahora estoy incomunicado. No tengo comunicación, alguien se robó el WhatsApp y no me lo dejaron. 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Ahora sí, vamos a saludar a mi amiga de allá de Ranchuca, Hidalgo. Con esta cerramos lo que son las complacencias al instante del galán y regresamos, ya lo sabe, a la hora de la pura música norteña. Bueno, por acá me pidió mi amiga de allá de Ranchuca, que nos escucha vía TuneIn Radio, dice, fuiste tú, dice, con los alameños de la sierra. Vámonos con esa, ya lo sabe, regresamos a la hora de las norteñitas del galán. Así que súbale, súbale al radio.

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4: ¿Qué tal? ¿Cómo le va? Mi nombre es Juan Arango y estas son las noticias de la hora. Juan Orlando Hernández regresa a Honduras en medio de la polémica por su indulto. Los bancos de alimentos atienden a más familias que durante la pandemia por el costo de la comida. Según el Departamento de Justicia, los 11 acusados de la muerte de 7 migrantes en el tren de Texas se enfrentarían cadena perpetua. El expresidente hondureño Juan Orlando Hernández volvió a casa este domingo. Regresó 4 años después de ser extraditado a Estados Unidos. Donald Trump lo indultó el pasado diciembre. Hernández cumplía una condena de 45 años por narcotráfico. Después Trump alegó que el juicio fue un montaje del gobierno de Joe Biden. Terminó aterrizando en el aeropuerto internacional de Palmerola. Allí lo esperaba su familia y decenas de simpatizantes del Partido Nacional. Nadie lo detuvo. Una orden de captura en su contra fue suspendida en junio, pero el caso hondureño sigue abierto. Hernández debe presentarse ante un juez el 3 de agosto. El exmandatario enfrenta cargos de fraude y lavado de dinero en Honduras, mientras que activistas duran que ese proceso llegue a algo. Según Joaquín Mejía, el abogado del equipo de reflexión, investigación y comunicación, la suspensión de la orden fue apenas el primer paso. Cree que le dará medidas alternativas a la prisión para guardar las apariencias. Hernández gobernó Honduras entre 2014 y 2022. En su momento, Washington lo consideraba un aliado en la guerra contra las drogas, pero un fiscal estadounidense encontró otra versión en un juicio en Nueva York. Según ese fiscal, Hernández prometió meterles la droga a los gringos por las narices. Además, los papeles de Pandora también lo acusaron de desviar fondos públicos a campañas. 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
4: Neymar regresó con Santos tras el Mundial 2026 y marcó un doblete, el empate 2-2 frente a Chapecoense por la jornada 20 del Brasileirao. El brasileño abrió el marcador con una gran pared junto al argentino Álvaro Barrial y luego celebró imitando un repartidor de cartas, en respuesta a las críticas por jugar un torneo de póker tras la eliminación de Brasil. Su segundo gol llegó de penal en los minutos finales y evitó la derrota de Santos. Con el empate, Santos rescató un punto de visitante. Soy Juan Arango y estas fueron las noticias de la hora.
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escuchamos a Inima Norteño con este nuevo amor. Ya lo sabe, está en la hora de las norteñitas del galán. Pura norteñita. Si usted quiere una, ya lo sabe, a través de mi Facebook personal, José Martínez alias el galán, y ahí también lo voy a complacer. Por lo pronto, déjeme decirle que ayer ya acabó la jornada dominical. Y bueno, por ahí el Necaxa 2, Rayados 1, Pachuca 1, Querétaro 2. Y un saludo a todos los aficionados del fútbol América, al que le siguen por ahí, al América Femenil. Bueno, a través de penaltis derrotaron por ahí a las Tigres, al Tigres Femenil, y bueno, así fue campeón de campeonas. 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Y bueno, vamos a seguir con la música. Ahora vámonos con otra norteñita. Dice por acá, la fe norteña, estoy pensando en ti, chiquitita. Ya lo sabe que está escuchando la número uno de Michigan, la poderosa Consentimiento. Consentimiento mexicano.

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0: escuchamos a Carlos y José con la higuera. 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Ya por acá lo tengo en la línea y le doy la bienvenida en este lunes, inicio de semana. Y le digo por ahí que, pues por ahí Argentina cayó y ahora ya le están echando la culpa a los mexicanos del odio que le tiene gran parte de los países. Eso no es cierto, eso no tiene nada que ver. Una cosa es presumir su país, nosotros los mexicanos lo presumimos, somos muy orgullosos de nuestro país, pero ellos han dado a odiar a nivel mundial, porque son muy, muy odiosos. Lo que hace Messi en la final, lo que hacen los demás jugadores, como que son, se han dado a odiar a nivel mundial, pero no por culpa de los mexicanos. Ahora sí, bienvenido doctor, ¿cómo está usted en este lunes?
1: ¿Cómo anda mi estimado Pepe Martínez, galán de La Poderosa? Un gusto saludarte como siempre en esta tu parte final de la programación, y un gusto saludar a todas las personas que siguen en sintonía de La Poderosa. Bueno, mi amigo, hay que reconocer que sí, los amigos argentinos tienen el ego bastante alto, y es cierto lo que dice, el mexicano es bien nacionalista y defiende lo suyo, y eso está muy bien. Que no estuve para nada contento, como hablábamos el otro día con Efraín, sobre ese partido, el último partido, que parecía que estaban jugando cualquier cosa menos a la final del campeonato del mundo. Pero en todo caso, muy muy merecido el triunfo de España, jugando un excelente fútbol, maniató al equipo argentino, no lo dejó salir, y es un justo ganador. Y ahora ya estamos enfocados pues en los respectivos campeonatos nacionales. 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Algo que siempre vemos, y ahora lo veo con personas mucho más jóvenes, y no es nuevo que lo hablo, pero no se le presta la atención adecuada, es el famoso hígado graso. Incluso les dan como a las personas, como, no, tiene un poco el hígado graso, un poco el colesterol alto, ¿no? Pero no le prestan la importancia que en realidad significa y las complicaciones que puede tener una persona con hígado graso. El hígado se va a seguir dañando y va a llegar un momento en que no va a haber vuelta atrás. O sea, la persona puede fallecer por una complicación del hígado que empieza con el hígado graso. Entonces no se le presta la atención y las personas siguen porque no hay mayormente dolor. Cuando se presenta el dolor es cuando hay una complicación de la vesícula. Presta atención, el hígado graso usted lo puede tener bastante graso y lo único que se le nota es que anda con la panza inflamada, pero en realidad ya tiene complicaciones y son varias las complicaciones. El sistema cardiovascular se complica, la diabetes tipo 2 se complica, los riñones se complican, bueno, por supuesto el sistema digestivo. Entonces nosotros tenemos un tratamiento, un kit de limpieza, de desintoxicación de hígado, que lo entregamos mucho porque las personas ya saben y lo conocen, y cuando tienen alguna situación como esta enseguida llaman o vienen y nosotros les damos un tratamiento que consiste en usarlo 2 veces, 90 días, 45-45, y después de eso le damos una hoja para hacer un drenaje en casa. Le llamamos drenaje porque ayuda a eliminar todos los residuos que ha dejado el tratamiento, a limpiar la vesícula, a mejorar el hígado, y se debería hacer cada 2 años. Entonces usted va a darse cuenta que la próxima vez que va a hacerse un estudio, un físico, donde le tomen las enzimas hepáticas, donde le tomen un examen de sangre, se va a dar cuenta de la diferencia que encuentra en su hígado. Entonces usted se va a evitar complicaciones mayores, morir joven, cuidado, seguir pensando que el hígado graso no es una condición que complica. Y eso lo tratamos todo el tiempo. Y lo menciono porque esta semana, el fin de semana, llegó dos personas justamente por lo mismo. Sí, me hicieron un estudio, me dijeron que tenía un poco el hígado graso y alto colesterol. ¿Qué más? No, nada más. Pero entonces, yo quiero venir a la medicina natural porque quiero... Perfecto, perfecto. Esas son las personas que hacen que nuestros órganos o sus órganos se mantengan funcionando mucho mejor. 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Mi estimado Galán, una excelente tarde para ti. Que te vaya muy bien.
0: Igualmente, mi estimado doctor, que se la pase muy bien y lo esperamos por acá ya mañana en el día martes.
1: Gracias, mi estimado Galán. Cuídate, un abrazo.
0: Así es, vámonos nosotros con más y mejor música. Ahora llegan por acá los Huracanes del Norte, aquí a la hora de las norteñitas del Galán. Y los Huracanes dicen, volé muy alto por ti, chiquitita, y desde la nube vine a caer, ya lo sabe. 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

por ahí escuchamos a la maquinaria norteña, ¿cómo olvidarte? Y así es como estamos dando por terminadas las norteñitas del galán. Pero bueno, mañana regresan esperando y ya tengamos por acá el WhatsApp bien para estarnos comunicando, para enterarnos de los chismes que suceden y mucho, mucho más. 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No hay como tener tu carro propio para que ya nadie te ande echando gestos, te ande diciendo, otra vez viene este tacuache para que le eche un ray. 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Ahora sí, su más humilde servidor, Pepe Martínez, alias el galán de La Poderosa, le dice gracias, mil gracias por haberme acompañado. Y bueno, por ahí al ratito a las 3 de la tarde, ya lo sabe, llega mi amiga La Panterita. Y mañana 3 contra el estrés. Y después regreso yo para 2 horas complacerlos con la música de su preferencia. Ya lo saben, de 12 a 1 de la que usted quiera y mande. Y de 1 a 2 las norteñitas del galán. Y para cerrar las norteñas, los dejo acá con la alianza norteña. Dice, ya me enteré, chiquitita, que me andas engañando con otro. 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
4: ¿Qué tal? ¿Cómo le va? Mi nombre es Juan Arango y estas son las noticias de la hora. Una influencer es asesinada por su esposo tras acusarla de pedofilia en TikTok. El Pentágono modifica discretamente la cifra de bajas en la guerra con Irán. Germán Berterame fue dado alta del hospital donde fue ingresado tras sufrir un fuerte golpe en la cabeza durante el partido de Inter Miami contra Montreal. Una influencer de redes sociales fue asesinada por su esposo, de quien estaba separada menos de 2 semanas después de publicar un video en TikTok acusándolo de pedofilia, según registros policiales y judiciales. Sarah Gilson murió el jueves en Owasso, Oklahoma, tras recibir disparos de su esposo Jeremiah Duffy, conocido en redes sociales como Sean Duffy, según informó el Departamento de Policía de Owasso. Tenía 43 años y el 10 de junio ella solicitó y obtuvo una orden de protección de emergencia contra Duffy, después de que la policía le informara que él había sido acusado el día anterior de abusar de una menor. El 11 de julio, Gilson publicó un video de TikTok donde contaba con más de 30 mil seguidores, acusando a Duffy de pedofilia. Preparándome para cuando Netflix lance un documental sobre mi futuro ex esposo, de quien acabo de descubrir que es un pedófilo, escribió Gilson. El video hacía referencia a una tendencia popular en redes sociales que imita los documentales de Netflix, en la que los usuarios simulan estar sentados por una entrevista reveladora. Su mensaje decía: ojalá estuviera bromeando, guión, giro de trama, guión, Netflix, guión, documental. Menos de 2 semanas después, Gilson fue asesinada. 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
4: El Salón de la Fama del Béisbol tiene 3 nuevos integrantes. Carlos Beltrán, Andrew Jones y Jeff Kent fueron exaltados este domingo. La ceremonia se celebró en Cooperstown, Nueva York. Kent tomó la palabra. Decenas de inmortales llenaron el escenario para celebrarlos. Beltrán y Jones son apenas el tercer y cuarto jardinero central en entrar. Los cronistas solo han elegido a 4 en casi 50 años. Kent también rompió otra sequía. Es el primer segunda base electo desde Craig Biggio en 2015. Soy Juan Arango y estas fueron las noticias de la hora.
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5: ¿Qué tal? ¿Cómo le va? Mi nombre es Juan Arango y estas son las noticias de la hora. Javier Milei vuelve a remeter contra Lula, ahora diciendo que él está encargado de una campaña anti-argentina. Un tiroteo en el centro comercial Deerbrook Mall de Texas deja dos heridos y un detenido. Miguel Díaz-Canel acusa a Estados Unidos de querer apropiarse de Cuba. Argentina y Brasil viven su peor crisis diplomática en décadas. Brasilia llamó a consultas a su embajador en Buenos Aires, Julio Vitelli. Este le entregó una protesta formal al embajador argentino, Daniel Raimondi. Todo empezó el sábado en Sao Paulo, cuando Javier Milei viajó a respaldar a Flavio Bolsonaro, candidato presidencial para las elecciones en octubre. Allí llamó a Luis Ignacio Lula da Silva ladrón y presidiario. También llamó basura calva al juez del Supremo Alexandre de Moraes. El magistrado le negó el permiso para visitar a Jair Bolsonaro, condenado por un intento de golpe de Estado en el 2022. El domingo, Milei redobló la apuesta. En Radio Mitre acusó al gobierno de Brasil de financiar una campaña en su contra. Dijo que aportó el 25% de los recursos. Eso sí, no presentó pruebas. También señaló a México y al Partido Demócrata de Estados Unidos como culpables. Brasilia respondió con un comunicado durísimo. Sostiene que ningún presidente extranjero había ofendido así al jefe de Estado y a las instituciones del país. Nada parecido pasó en los tiempos ni de las dictaduras militares. El presidente del Partido de los Trabajadores, Edinho Silva, fue más directo. Dijo que Milei no está a la altura del cargo que ocupa. La Cancillería Argentina dijo que no tiene nada que comentar. 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
6: 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Iván aquí con el reporte del tráfico. Se reporta falta de estacionamiento por la fiesta de 15 de Cami.
7: Noticias de último minuto. Afirman que hay espacios al frente de la casa de Iván.
6: Noticia de último minuto. Iván está cobrando por el estacionamiento.
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5: Arsenal prepara una oferta histórica, el contrato más grande en la historia del club. Así lo reporta The Telegraph. El objetivo es Vinicius Jr., considerado uno de los mejores atacantes del planeta. El brasileño gana 400,000 libras por semana en el Real Madrid y le queda solo un año de contrato. Mikel Arteta lo quiere en el norte de Londres y ya discutieron sobre cifras internamente. El ex Flamengo cerró la temporada con 22 goles y 14 asistencias en 54 partidos con el equipo merengue. Soy Juan Arango y estas fueron las noticias de la hora.
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0: ¿qué tal? Muy buena tarde. ¿Cómo están todos ustedes? Pásenlo lo barrido, pónganse cómodos y a gusto porque arrancamos esta tardecita. Son ya las 3 con 14 minutos a través de La Poderosa con Sentimiento Mexicano. Yo soy Shea Ortega La Pandera. Gracias a mis queridísimos acarreados que andan el día de hoy aquí muy presentes, muy activos. Hoy sí les dieron su torta de jamón y su frutti, así que bueno, andamos. Aparte se nota que es lunes, se nota mis acarreados que son lunes, así que pásenle, pónganse cómodos y a gusto. Son las 3 con 14 minutos, 3 con 14, vámonos con más en este 27 de julio de 2026, que se celebra. Hoy es el Día Internacional del Perro Callejero. La semana pasada fue Día del Perro. Bueno, en esta ocasión, hoy 27 de julio, es Día Internacional del Perro Callejero. Callejero, una fecha creada pues específicamente para generar conciencia sobre la situación de los animales sin hogar y fomentar pues obviamente la adopción responsable. También hoy es el Día Mundial de Andar con Zancos, una celebración muy recreativa y cultural en algunos países. Quédense con nosotros en este lunes porque estamos rugiendo con todo como debe de ser. Y también pues estaremos escuchando muy buena música. En punto de las 4 de la tarde arrancamos con duelo musical. A las 6 tendremos Panté, Quítame el Antojo. Y mientras eso pasa, vamos a ir dándole lectura a sus mensajes. Ya saben, 22... No, mentira, 616-432-9501, nuestro WhatsApp y el teléfono en cabina para que estemos en contacto, 616-949-9582. Ahí está, de esa manera andaremos rugiendo como debe de ser en este inicio de semana. 3 de la tarde con 15 minutos, vayan ahí reportándose, levantando la garrita, pasando asistencia como debe de, ¿ok? Vámonos con música. Llega este rolón de rolones a través de La Poderosa con Sentimiento Mexicano.
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0: 3 de la tarde ya con 28 minutos, 3 de la tarde con 28 a través de La Poderosa con Sentimiento Mexicano. Seguimos con mucha más música después de escuchar a Cristian Nodal con esta canción que iba a ser con Belinda el amor de su vida. Así lo dice la canción, no lo digo yo, no ando inventando. Así que bueno, pues ahí estuvo parte de esta rolita en esta tardecita aquí a través de La Poderosa con Sentimiento Mexicano. Y vámonos con más porque les quiero comentar, recordar, anunciar que si ustedes tienen algún evento especial, alguna celebración en donde pues el día de hoy quieren pues tener ese detalle con esa persona pues importante y relevante en sus vidas, déjenme decirles que visiten Isabel's Flowers. ¿Saben por qué? 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Son nada más y nada menos que las 3 de la tarde con 30 minutos. Vámonos con más música. Recuerda nuestro teléfono para que estemos en contacto a través de la línea directa, 616-949-9582, 616-949-9582.
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0: Estamos con más música a través de La Poderosa, con Sentimiento Mexicano. Son las 3 de la tarde con 46 minutos. 3 de la tarde con 46. Seguimos con más. Y ahorita le vamos a dar lectura a los mensajes. Nomás dejen que pueda abrirlos. Y una vez que pueda abrirlos, entonces ya podré darle lectura. Pero la línea telefónica está abierta. 616-949-9582. 616-949-9582. Si quieres saludar a la Pantera, ahí estaremos contestando las llamadas telefónicas en esta tardecita. Oigan, y para todos los fanses del Flaco Elizalde, ¿Qué creen? Que me enteré por ahí de que ya está preparando una serie biográfica para contar toda su historia de superación personal, su paso por la música y los motivos reales detrás de su salida de la banda Los Recoditos. Sí, ¿cómo de que no? Aunque ya hayan pasado muchos años, él siente que es momento ya de abrirse en muchos aspectos y en lo que es esta parte de la intimidad, quiere mostrar esos momentos tanto felices como tristes de su vida y ese ejemplo de superación que si a alguien le llega, bueno, él ya estará más que satisfecho y agradecido. Y dará a conocer, después de muchísimos años, su versión de los detalles de su salida de la famosa agrupación Los Recoditos. Así es como pues tiene preparada esta serie biográfica. Reveló que comenzó a grabar y a documentar sucesos de su vida desde hace años atrás, en donde pues ya es momento de sacar todo este material para pues obviamente conocer más de su carrera como solista, para saber más acerca de estos momentos difíciles que al final lo forjaron a la persona que hoy en día, pues que hoy en día es. Y eso pues obviamente le da muchísimo material para poder contar a través de esta serie. ¿Qué tal? Así que para todos los fans de Luis Ángel el Flaco, ahí está, porque planea ya contar su historia de su propia mano en esta serie biográfica. ¿Por qué? ¿Por qué esperarse más tiempo si hay mucho de qué hablar? Y es momento de contarlo. Ya tiene el material, ya tiene todo, ya se vio, como dice la frase, ¿no? Ya se vio ahí contando su serie biográfica de cómo pues ha pasado estos últimos años, cómo es que hoy en día está en el lugar que se merece dentro de la música y de los momentos difíciles, porque a veces uno dice, híjoles, es que todo pinta color gris, todo parece, por más que quiero ver la luz, no, se aleja y se aleja. Entonces, así pasa, pero cuando uno logra ya superar esos momentos, viene esa satisfacción, viene ese momento de felicidad, de saber que lo lograste, que pudiste, y así es como el Flaco Elizalde quiere contar esta historia en su biografía. Son nada más y nada menos que las 3 de la tarde con 50 minutos a través de La Poderosa con Sentimiento Mexicano. 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Son las 3:51. Vámonos con más música a través de la poderosa con sentimiento mexicano. Dame un
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4: ¿Qué tal? ¿Cómo le va? Mi nombre es Juan Arango y estas son las noticias de la hora. Javier Milei vuelve a remeter contra Lula, ahora diciendo que él está encargado de una campaña anti-argentina. Un tiroteo en el centro comercial Deerbrook Mall de Texas deja dos heridos y un detenido. Miguel Díaz-Canel acusa a Estados Unidos de querer apropiarse de Cuba. Argentina y Brasil viven su peor crisis diplomática en décadas. Brasilia llamó a consultas a su embajador en Buenos Aires, Julio Vitelli. Este le entregó una protesta formal al embajador argentino, Daniel Raimondi. Todo empezó el sábado en Sao Paulo, cuando Javier Milei viajó a respaldar a Flavio Bolsonaro, candidato presidencial para las elecciones en octubre. Allí llamó a Luis Ignacio Lula da Silva ladrón y presidiario. También llamó basura calva al juez del Supremo Alexandre de Moraes. El magistrado le negó el permiso para visitar a Jair Bolsonaro, condenado por un intento de golpe de Estado en el 2022. El domingo, Milei redobló la apuesta. En Radio Mitre acusó al gobierno de Brasil de financiar una campaña en su contra. Dijo que aportó el 25% de los recursos. Eso sí, no presentó pruebas. También señaló a México y al Partido Demócrata de Estados Unidos como culpables. Brasil le respondió con un comunicado durísimo. Sostiene que ningún presidente extranjero había ofendido así al jefe de Estado y a las instituciones del país. Nada parecido pasó en los tiempos ni de las dictaduras militares. El presidente del Partido de los Trabajadores, Edinho Silva, fue más directo. Dijo que Milei no está a la altura del cargo que ocupa. La Cancillería Argentina dijo que no tiene nada que comentar. 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
5: 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Iván aquí con el reporte del tráfico. Se reporta falta de estacionamiento por la fiesta de 15 de Cami.
6: Noticias de último minuto. Afirman que hay espacios al frente de la casa de Iván.
5: Noticia de último minuto. Iván está cobrando por el estacionamiento.
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4: Arsenal prepara una oferta histórica, el contrato más grande en la historia del club. Así lo reporta The Telegraph. El objetivo es Vinicius Jr., considerado uno de los mejores atacantes del planeta. El brasileño gana 400,000 libras por semana en el Real Madrid y le queda solo un año de contrato. Mikel Arteta lo quiere en el norte de Londres y ya discutieron sobre cifras internamente. El ex Flamengo cerró la temporada con 22 goles y 14 asistencias en 54 partidos con el equipo merengue. Soy Juan Arango y estas fueron las noticias de la hora.
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3: Así es, arrancamos esto que es Duelo Musical a través de La Poderosa con Sentimiento Mexicano. Yo soy Shea Ortega, la Pantera. Y vámonos a rugir el día de hoy porque tenemos un duelo que no te puedes perder aquí a través de La Poderosa con Sentimiento Mexicano. Nuestro número de WhatsApp ya está activo, 616-432-9501. 616-432-9501, nuestro WhatsApp. El teléfono en cabina también, 616-949-9582. Ya sea a través del WhatsApp o ya sea a través de la línea telefónica, tú decides quién se queda, quién se va en este duelo musical. Porque llega este rolón. Es nada más y nada menos que... A ver, ahí les va. Llega esto de Exterminador. Y esto que se llama Dependo cada día más de ti.
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enfrentar a Vagón Chicano con esto que se llama Lunes sin tu amor.

¡Ahí está el duelo musical de este lunes! Grupo Exterminador, dependo cada día más de ti. 616-9... A ver, 616-949-9582, el teléfono en cabina, o 616-432-9501, nuestro WhatsApp. ¿A través de qué le vas a dar el gane el día de hoy a tu grupo favorito? Dice por aquí, ¿cómo estás, mi banderita? Dice, ¿qué tal el fin de semana? ¿Saliste por los chiles en hogada o qué? Ay, ay, ay, ¿qué más hubiera querido yo? ¿Qué más hubiera querido yo? Pero Nel, no pude ir por mi chile en nogada, pero bueno, ya habrá más días para poder disfrutar de un rico chile en nogada. ¿Qué onda, mi Fer? ¿Cómo estás? Saluditos. A ver, ¿qué dicen? ¿Se quedan por Vagón Chicano o Grupo Exterminador? ¿Grupo Exterminador o Vagón Chicano? Vamos a sufrir en este lunes, ya sea con algo más romántico, con una declaración de amor, o nos vamos con Vagón Chicano. Ahí está, y el reloj comienza a sonar en este momento para decidir si en esta ocasión hay un ganador o definitivamente ni más paloma. Así como llegan estos dos, así se van. Tú lo decides. 616-432-9501 o a través del 616-949-9582. Tú decides quién se queda, quién se va. Vagón Chicano, Exterminador, Exterminador, Vagón Chicano. Y esto se pone interesante. 4 de la tarde con 16 minutos, 4 con 16, y ya tenemos ganador. Y el Fer le da el día de hoy a Vagón Chicano este triunfo con esto que se llama Lunes sin tu amor.

0: Ahí estuvo la rola ganadora. Vámonos a un corte y regresamos con más. Son ya las 4 de la tarde con 20 minutos. 4 con 20. Regresamos a esto que es Duelo Musical.
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0: Exactamente, son ya las 4 de la tarde con 23 minutos, 4 de la tarde con 23 a través de La Poderosa con Sentimiento Mexicano. Estamos en esto que es Duelo Musical y vámonos con nuestro siguiente enfrentamiento en este lunesito. De este lado llega una de las agrupaciones consentidas de La Poderosa, ¿cómo de que no?
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0: adelante con esto que se llama Señorita Locutora Pantera.
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0: ¿Se va a enfrentar a la arrolladora Van de Limón? Con esto que se llama La Llamada de Mi Peor Es Nada.

Ahí está este duelo musical. Dos consentidos, los Tigres del Norte. ¿Dónde están los fans de los Tigres del Norte? Porque llegan con un clásico de clásicos, señor locutor.

0: Hola, Rolladora Bandimón, con la llamada de mi ex. A ver, ustedes digan, ustedes decidan. Ahí está la línea telefónica para que ustedes marquen en este momento. ¿Cuál es el teléfono? 616-949-9582. 616-949-9582. Vamos a ver quién anda por aquí. Hello, hello. Hola, hola. Sí, ¿quién habla?
1: Sí, habla José María.
0: ¿Qué anda, mi Chema?
1: Aquí hablo para votar por los Tigres del Norte.
0: Eso es todo. Muy bien. ¿Con cuál se goza?
1: Con la Poderosa.
0: ¿Y con?
2: Señor locutor.
0: Con la Pantera, hombre. Bueno, a ver, dame un grrr. Eso es todo, mi Cheva. Ahí está la rolita, saluditos para alguien.
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1: Ah, no, ahorita no.
0: Va que va, pues ahí está tu rola. Bonita tarde.
1: Realmente,
0: bye. Bye. Ay, el Chema andaba durmiendo, andaba ahí, estaba todo modorro, con sus ojos todos lagañosos, pero él andaba votando el día de hoy.
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1: Vámonos con el siguiente duelo musical. Vámonos con el siguiente duelo musical porque llegan los Tucanes de Tijuana. Con esto que se llama Me Robaste el Corazón, Chiquitito.

Ay, perdón. Y se va a enfrentar a Intocable con el poder de tus manos. ¿Quién se queda? ¿Quién se va en este duelo musical? Tú lo decides, ya sabes, nuestro número de WhatsApp 616-432-9501 o el teléfono en cabina 616-949-9582.

¿Quién se va de un lado los Tucanes con esto que se llama Me robaste el corazón? 4:31 PM en este duelo musical aquí con la Pantera. O intocable con el poder de tus manos. Tú lo decides. Solamente puede haber un ganador. O también dos. Eso solamente lo sabes tú. 616-432-9501. El WhatsApp. O el teléfono en cabina. 616-949-9582. Y ya.

El ganador es intocable. ¿Por qué? Porque mi querido Mau así lo decide. Y dice, pante, pante, que se queden los... No, mentira, que se quede intocable. Los dos, decía el meño, pero ¿qué crees, mi meño? Hoy andas dormido, mi meño.

Ahí estuvo la rola ganadora el día de hoy. Y vámonos con otro duelo antes del corte. Son ya las 4:32 y llega esta rolita de Los Alegres de la Sierra. Y esto que se llama...

Se llama Hablemos. Ahí están las dos rolitas. Ariel Camacho y los plebes del rancho. O nos vamos con... Los alegres de la sierra, así como hoy.

mandamos un saludo a mi queridísimo Benji y las Marías, que anda, dice, ay Pantera, ando manejando, ¿cómo quieres? No, pero ahí está, hoy las alegres de la sierra pueden ganar, o acaso será Ariel Camacho, los alegres de la sierra, Ariel Camacho, ¿quién se queda, quién se va en este duelo musical? Tú lo decides a través del WhatsApp 616-432-9501 o a través de la línea directa 616-949-9582. Y de este lado me dice el Meño Pante, los alegres son los ganadores.

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se queda? ¿Quién se va? Joan Sebastián, Mariano Barba, Joan Sebastián, una noche más contigo o sentimental. Eso tú lo decides. 616-432-9501 el WhatsApp o 616-949-9582 la línea directa. A ver, ¿qué deciden? ¿Cómo se quedará este duelo? ¿Acaso habrá algún ganador? ¿Acaso habrá

0: Ya les di suficiente tiempo para decidir quién se queda con este duelo musical. El reloj comienza a sonar en esta tarde y vámonos con la cuenta regresiva a través de la línea directa. Marca ya 616-949-9582 o a través del WhatsApp 616-432-9501. En este duelo musical, ¿habrá acaso un ganador? Mariano Barba, Joan Sebastián, Mariano Barba. Bueno, pues llega el momento de decidir quién es el ganador. ¿Y qué creen? ¿Qué creen? No lo puedo creer. ¿Qué me dicen? Definitivamente, Pante, andas sentimental, andas romántica, pero hoy es lunes y no queremos amor. No queremos sufrir más de lo que ya sufrimos. Y ninguno de los dos se lleva la corona en esta tarde. 4:51, así de exigentes son ustedes. Así merito como lo están escuchando. Vámonos con más a través de la poderosa Consentimiento de Mexicano, llegando pues ya prácticamente a la recta final de esta tarde. Pero yo les quiero platicar algo muy importante a todos ustedes que nos están escuchando. Porque son ya, no sé ustedes, las 4:51. A veces como que el hambre comienza a hacerse presente. 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
0: 100% Mexican Girl aquí con la Pantera, nada más y nada menos.

0: Millonario de amor. ¿Qué importa el dinero, hombre? El dinero va y viene. Pero el amor, el ser correspondido, el que te quieran así como eres, con todos tus defectos, con todas tus virtudes, es porque eres un millonario de amor.
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0: ¡Oh, nos vamos con Espinoza Paz! ¿Por qué la engañé? Pues, ¿por qué va a ser? ¿Por qué va a ser, mijo? ¿Quieres que te diga?
1: Pasó.
0: ¿Quieres que te diga o ya sabes la respuesta? Vámonos con este último duelo musical antes de que finalice la hora. El Shaka, Espinoza Paz, el Shaka. ¡Vámonos! Decide ya, 616-432-9501 o a través de la línea directa, 616-949-9582. ¿Quién se queda? Espinoza Paz, el Shaka, el Shaka.

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4: ¿Qué tal? ¿Cómo les va? Mi nombre es Juan Arango y estas son las noticias de la hora. Javier Milei vuelve a remeter contra Lula, ahora diciendo que él está encargado de una campaña anti-argentina. Un tiroteo en el centro comercial Deerbrook Mall de Texas deja dos heridos y un detenido. Miguel Díaz-Canel acusa a Estados Unidos de querer apropiarse de Cuba. Argentina y Brasil viven su peor crisis diplomática en décadas. Brasilia llamó a consultas a su embajador en Buenos Aires, Julio Vitelli. Este le entregó una protesta formal al embajador argentino, Daniel Raimondi. Todo empezó el sábado en Sao Paulo, cuando Javier Milei viajó a respaldar a Flavio Bolsonaro, candidato presidencial para las elecciones en octubre. Allí llamó a Luis Ignacio Lula da Silva ladrón y presidiario. También llamó basura calva al juez del Supremo Alexandre de Moraes. El magistrado le negó el permiso para visitar a Jair Bolsonaro, condenado por un intento de golpe de Estado en el 2020. El domingo, Milei redobló la apuesta. En Radio Mitre acusó al gobierno de Brasil de financiar una campaña en su contra. Dijo que aportó el 25% de los recursos. Eso sí, no presentó pruebas. También señaló a México y al Partido Demócrata de Estados Unidos como culpables. Brasil le respondió con un comunicado durísimo. Sostiene que ningún presidente extranjero había ofendido así al jefe de Estado y a las instituciones del país. Nada parecido pasó en los tiempos ni de las dictaduras militares. El presidente del Partido de los Trabajadores, Edinho Silva, fue más directo. Dijo que Milei no está a la altura del cargo que ocupa. La Cancillería Argentina dijo que no tiene nada que comentar. 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
6: Noticias de último minuto. Afirman que hay espacios al frente de la casa de Iván.
5: Noticia de último minuto. Iván está cobrando por el estacionamiento.
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4: Arsenal prepara una oferta histórica, el contrato más grande en la historia del club, así lo reporta The Telegraph. El objetivo es Vinicius Jr., considerado uno de los mejores atacantes del planeta. El brasileño gana 400 mil libras por semana en el Real Madrid y le queda solo un año de contrato. Mikel Arteta lo quiere en el norte de Londres y ya discutieron sobre cifras internamente. El ex Flamengo cerró la temporada con 22 goles y 14 asistencias en 54 partidos con el equipo merengue. Soy Juan Arango y estas fueron las noticias de la hora.
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1: Así es, ya estamos con mucha más música a través de La Poderosa con Sentimiento Mexicano. En este lunes 27 de julio, vamos con más. Les recuerdo que en punto de las 6 de la tarde estaremos escuchando Pante, Quítame el Antojo. Pero mientras eso pasa, vámonos con más saluditos, con más música y también pues con todo lo que tenemos para ustedes en cuanto a chismes, en cuanto a notas, en cuanto a también todo lo que les puede interesar, porque si ustedes andan buscando trabajo, esta es tu oportunidad. 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Son las 5:32, vámonos con más. Hello, hello, saluditos a mi querida Chapis, que ya anda por aquí levantando la garrita, mi Chapis. Saludos. Y también para mi querido Toño, que también nos estaba escuchando hace un ratito. Saludos a Toñis, a Chapis, al Fer, al Mau, al Meño, a Irma, a toda la bandita que todos los días nos escucha, pasa asistencia, levanta la garrita, anda aquí chismeando con nosotros, al buen Cru Cru Crucito, al buen Chuy, a toda la raza que anda escuchando La Poderosa con Sentimiento Mexicano. Saludos donde quiera que nos estén escuchando, en México, en Estados Unidos, en Grand Rapids, en Michigan, en algún otro punto. Saludos a todos ustedes. Vámonos con más a través de La Poderosa con Sentimiento Mexicano, porque seguimos con más. Con más música el día de hoy.
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0: Estamos ya, oigan, tenía mi micro apagado. Oigan, son las 5:47, 5:47 y nos vamos con más música en esta tardecita. Ya les recuerdo que en unos cuantos minutos más arrancamos con Pante, Quítame el Antojo, en donde tú me vas a poder pedir la canción que quieras en inglés, en español. No es cierto. Vas a poder pedirme la canción que tú quieras, ya sea algo del ayer, algo nuevo, algo de banda, algo norteño, lo que tú gustes y mandes, ¿va que va? 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Son las 5 de la tarde con 50 minutos a través de La Poderosa con Sentimiento Mexicano. Vámonos con más saluditos, dice por aquí mi querida Chapis. ¿Vas a sacar las caguamas o no, Pante? Pues óyeme, mi Chapis, ¿tú qué crees? Oh, dijeron en mi pueblo, pues clarines, hombre. Es lunes, claro que sí. Aparte, se antoja, ¿no? No sé ustedes. ¿Estará la lloviznita? Dice por aquí, lloviznita pantera, porque no andes en la calle. No. Pero bueno, la verdad es que se antoja, es lunes. Algo light, por supuesto. Pero pues la cosa es estar felices y contentos. Dice por aquí, dice por aquí, ay, mi Fer, ¿A poco sí? Bueno, pues es que, ¿qué te puedo decir? Ahorita chismeamos, mi Fer, ahorita chismeamos con mucho gusto acerca de ese tema tan, tan controversial que llega a ser a veces, ¿no? Vámonos con más, son ya las 5:51 a través de La Poderosa con Sentimiento Mexicano. Dame un
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3: ¿Qué tal? ¿Cómo le va? Mi nombre es Juan Arango y estas son las noticias de la hora. Javier Milei vuelve a remeter contra Lula, ahora diciendo que él está encargado de una campaña anti-argentina. Un tiroteo en el centro comercial Deerbrook Mall de Texas deja dos heridos y un detenido. Miguel Díaz-Canel acusa a Estados Unidos de querer apropiarse de Cuba. Argentina y Brasil viven su peor crisis diplomática en décadas. Brasilia llamó a consultas a su embajador en Buenos Aires, Julio Vitelli. Este le entregó una protesta formal al embajador argentino, Daniel Raimondi. Todo empezó el sábado en Sao Paulo, cuando Javier Milei viajó a respaldar a Flavio Bolsonaro, candidato presidencial para las elecciones en octubre. Allí llamó a Luis Ignacio Lula da Silva ladrón y presidiario. También llamó basura calva al juez del Supremo Alexandre de Moraes. El magistrado le negó el permiso para visitar a Jair Bolsonaro, condenado por un intento de golpe de Estado en el 2020. El domingo, Milei redobló la apuesta. En Radio Mitre acusó al gobierno de Brasil de financiar una campaña en su contra. Dijo que aportó el 25% de los recursos. Eso sí, no presentó pruebas. También señaló a México y al Partido Demócrata de Estados Unidos como culpables. Brasil le respondió con un comunicado durísimo. Sostiene que ningún presidente extranjero había ofendido así al jefe de Estado y a las instituciones del país. Nada parecido pasó en los tiempos ni de las dictaduras militares. El presidente del Partido de los Trabajadores, Edinho Silva, fue más directo. Dijo que Milei no está a la altura del cargo que ocupa. La Cancillería Argentina dijo que no tiene nada que comentar. 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
4: 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Iván aquí con el reporte del tráfico. Se reporta falta de estacionamiento por la fiesta de 15 de Cami.
5: Noticias de último minuto. Afirman que hay espacios al frente de la casa de Iván.
4: Noticia de último minuto. Iván está cobrando por el estacionamiento.
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3: Arsenal prepara una oferta histórica, el contrato más grande en la historia del club. Así lo reporta The Telegraph. El objetivo es Vinicius Jr., considerado uno de los mejores atacantes del planeta. El brasileño gana 400 mil libras por semana en el Real Madrid y le queda solo un año de contrato. Mikel Arteta lo quiere en el norte de Londres y ya discutieron sobre cifras internamente. El ex Flamengo cerró la temporada con 22 goles y 14 asistencias en 54 partidos con el equipo merengue. Soy Juan Arango y estas fueron las noticias de la hora.
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6 de la tarde ya con 7 minutos, 6:07 a través de La Poderosa, con Sentimiento Mexicano. Estamos ya arrancando eso que es Pante. Quítame el antojo, dime qué canción quieres escuchar el día de hoy. Algo romántico, cursi, meloso, algo de dolor, algo para bailar. Tú, a partir de ese momento, decides qué vamos a estar escuchando aquí a través de La Poderosa, con Sentimiento Mexicano. ¿Quién anda por ahí? Dice, hello, hello, Pante. Dice, ¿me puedes poner la de Coleccionando Heridas de Karol G? Coleccionando Heridas, dice la Chapis. ¿Por qué andas coleccionando heridas, mi Chapis? Cuéntamelo todo, quiero chisme o no hay canción. ¿Qué tal? 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Vámonos con más. 6:10 llega esto de Karol G, Coleccionando Heridas, junto con Marco Antonio Solís. Ah, ya me platicó la Chapis del por qué. Yo dije, porque anda coleccionando heridas la Chapis, porque anda queriendo sufrir por el mundo. Pero no, dice que ahí se fueron los chamacos a disfrutar del concierto de la bichota. Pues se antoja. Y es que no les pasa a ustedes también que siempre que van a un concierto, bueno, previo a y después de, puras canciones de ese artista. Así que vamos a disfrutar de esto a través de La Poderosa, con Sentimiento Mexicano. ¡Saludos para los hijos de la Chapis! ¡Pal Chuy también!

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1: Me encanta esta canción. Se llama Al final del día. Y esta canción va para mi queridísimo Gaby. Aquí está la rola sonando ya.
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¿Qué tal esta canción? Ahí estuvo Xola Music a través de La Poderosa, Consentimiento Mexicano. 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Vámonos con más. Dice por aquí, Pante, ponte la de... a ver... la de... A ver... Espérenme, porque... me estás volviendo loco, dice por aquí, de cumbia, de cumbia Juan. A ver, ¿acaso es esta?

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7: Así es, estamos en esto que es Pante, quítame el antojo. ¿Antojo de qué tienen? Estamos ya en la recta final de estas complacencias para que ustedes vayan pidiendo, pensando cuál será, con cuál cerraremos con broche de oro. 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Vámonos con más música a través de La Poderosa en esta recta final. Saluditos a todos ustedes, mis Panthers, que andan aquí, bueno, más que pedinches. Saludos, gracias por estar con nosotros. Y llega esta rolita. Ay, ay, ay, es de mi queridísimo Bronco. Que espero que el papi le haya pasado mis saludos al Bronco, a Lupe Esparza. Soy la fan ese número uno de los Bronco, hombre.

0: Ahí estuvo Bronco a través de la poderosa Consentimiento Mexicano.
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0: Oigan, ¿y qué creen? ¿Qué creen? Llegó el momento de despedirme. Gracias de verdad por permitirme estar con ustedes en esta tardecita de lunes. Aquí echando chisme a gusto. Aquí programando todas y cada una de sus canciones. La verdad es que estuvo genial esta tarde. Y les mando un saludo muy especial. Ya saben que mañana la cita en punto de las 3 de la tarde para seguir escuchando todas sus canciones favoritas a través de la poderosa Consentimiento Mexicano. Pero mientras seguimos con buena programación, no le muevas, no le cambies, quédate con nosotros, porque de música no vamos a parar, ¿eh? Muy buena música, ya sabes, todo lo mejor del regional mexicano lo vas a encontrar aquí en La Poderosa, con harto sentimiento mexicano. Disfruta de esta tarde, noche de lunes, algo lluviosa, algo así como, ay, no sé, como melancólica, como para andar cantando canciones de despecho, pero en lugar de tequila, en lugar de de todo lo que ustedes gusten y manden de bebidas. En esta ocasión va a ser con un chocolatito, un champurrado se me antoja, ¿no? Con el clima, no sé por qué, pero bueno, con un champurrado y un tamal jarocho. Así mi tarde noche. No sé ustedes, pero llegando a mi casa, a ver de dónde Chihuahua saco el tamal. El chocolate sí lo puedo hacer tranquilamente. Y miren, ahí, así va a estar mi tarde noche, escuchando La Poderosa Consentimiento Mexicano. Disfrútenlo ustedes también, gocen de nuestra programación, y mañana, ya lo saben, en punto de las 3 de la tarde estaremos con ustedes. Mientras tanto, échale garrita y dame un grrr.

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